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Ahí estaba ese tema musical para el día de hoy aquí en Radio Agua Marina. Te voy acá a contar sobre un choque en Hualpén que terminó con un hombre abatido por carabineros de civil. Esto en Talcahuano. ¿De qué se trata? Luego te cuento.

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0: Te cuento a esta hora de la mañana que un carabinero de Franco mató a un hombre en Talcahuano tras un accidente de tránsito y una posterior persecución que terminó en la parte alta de la comuna Puerto, con el funcionario disparando a la víctima. El carabinero, quien sería parte de la dotación de Guardia de la Moneda, no ha sido detenido ni pasado a audiencia, a la espera que se esclarezca la circunstancia del hecho. Fue durante la madrugada este sábado que se registró una colisión de dos vehículos en Hualpén. Al interior de uno de los vehículos viajaba una pareja de carabineros que se encontraba de Franco de visita en la comuna Puerto. Tras el impacto comenzaron una persecución que terminó en una calle sin salida. Ahí el conductor colisionó la reja de una casa y ante la presunta amenaza de ser atropellado, el carabinero disparó contra el conductor. El jefe de la brigada de homicidio de la PDI detalló que la víctima, un hombre de 27 años, fue llevada hasta el hospital La Higueras, donde pese a los esfuerzos médicos falleció.
1: La víctima habría ingresado ayer en horas de la madrugada al hospital Higuera de Talcahuano presentando una herida por proyectil balístico en su tórax, la cual, pese a las diversas maniobras médicas realizadas para salvarle la vida, le provocó su fallecimiento en este mismo centro asistencial. Este es un proceso investigativo que aún está en etapa de desarrollo. Se continúa la diligencia de manera a poder establecer fehacientemente la correcta dinámica acontecida en este hecho, como de igual manera las circunstancias y los motivos del por cual esta persona resultó lesionada y finalmente fallecida.
0: Según antecedentes, el hombre asesinado no tiene antecedentes penales y la autopsia va a determinar si manejaba ebrio bajo alguna sustancia ilícita. Respecto al policía, se está a la espera de la investigación para conocer si será formalizado por homicidio o quedará apercibido por su actuar en defensa propia. Vamos a la música.

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3: 4 de mayo del año 2024, fallece Santiago Chago Espinosa, conocido y destacado artista tomecino. 5 de mayo de 1992, fallece Alfonso Alcalde, notable escritor radicado en Tomé. 6 de mayo de 1943, en la fundación de la Cruz Roja Chilena Asociación Tomé. 6 de mayo de 1948, en la fundación de la Escuela de Cerro Alegre, actual Escuela Artística República de Panamá. 6 de mayo del año 2018, fuertes e intensas lluvias inundaron buena parte del centro de Tomé. 7 de mayo del año 2022, el gran concierto patrimonial del pianista Salvador Buenante en el Fuerte San Martín de Punta de Parra.
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canciones, buena música hasta ahora. Te cuento que el diputado del Partido de la Gente, Javier Olivares, fue agredido el sábado pasado durante una celebración en un club deportivo en Olmué. Según información policial, a eso de las 0 horas con 30 minutos, Carabineros se dirigió hasta la sede del Club Deportivo Amateur Montevideo, donde por motivos que se investigan, el diputado fue agredido por dos sujetos. El primero habría abordado a Olivares mientras bailaba junto a su abogada. En ese contexto, el hombre le propinó un puñetazo en el rostro para posteriormente huir del lugar. Mientras el parlamentario se reintegraba, el segundo hombre lo empujó, provocando su caída. En el suelo le propinó diversas patadas en el cuerpo. Quien también resultó lesionado fue el asesor del ex animador, quien al intentar defenderlo también recibió un golpe en el rostro. Por lo anterior, ambos fueron afectados y tuvieron que ser llevados hasta el hospital. ¿Eh? Ante esto, el diputado Javier Olivares, ¿qué dijo? Mandó un comunicado. Dijo que que no lo van a intimidar, que esto es parte de la izquierda radical. En tanto, Franco Parisi se refirió a esta agresión que sufrió el diputado, indicando que a pesar de las diferencias que se pueden obtener con alguna persona, la violencia no puede permitirse bajo ningún evento. Vamos a la música.

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Canciones, buena música hasta ahora aquí en el Radio Agua Marina, aquí en el 100.5 Radio Agua Marina. Te cuento que este martes se va a normalizar el servicio ferroviario tras descarrilamiento de tren en Chiguayante. ¿De qué se trató esto? Le voy a estar contando en unos minutos más.

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5: 4 de mayo del año 2024, fallece Santiago Chago Espinosa, conocido y destacado artista tomesino. 5 de mayo de 1992, fallece Alfonso Alcalde, notable escritor radicado en Tomé. 6 de mayo de 1943, es la fundación de la Cruz Roja Chilena Asociación Tomé. 6 de mayo de 1948, es la fundación de la Escuela de Cerro Alegre, actual Escuela Artística República de Panamá. 6 de mayo del año 2018, fuertes e intensas lluvias inundaron buena parte del centro de Tomé. 7 de mayo del año 2022, el gran concierto patrimonial del pianista Salvador Buenante en el Fuerte San Martín de Punta de Parra.
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Lo que te estaba contando, al menos hasta este martes, cuatro comunas del Gran Concepción verán interrumpido el servicio del biotren, producto del descarrilamiento de este tren de carga registrado en Chiguayante el sábado pasado. Desde la Seremía de Transporte anunciaron un plan de contingencia con bus de acercamiento y refuerzo del transporte público. Recordemos que un tren de carga descarriló el sábado pasado y dejó inoperativas las vías de tren. Fue bastante peligroso este descarrilamiento. Vamos a la música.

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Canciones, buena música hasta ahora aquí en Radio Agua Marina. Te cuento que contratistas piden levantar secreto bancario a empresa Tapusa. Compañía deudaría más de 2.000 millones de pesos. Ándale. Vamos a la música.

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0: Muchas gracias. 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

Bueno, lo que le estaba contando, que más de 2.000 millones de pesos adeudaría la empresa Tapusa a contratistas y subcontratistas que prestaron servicio en las obras que la compañía española abandonó en el puente Esmeralda y el eje Colón. Esto en el Gran Concepción. Dentro de las medidas que se está pidiendo es que los contratistas exijan a la justicia el levantar el secreto bancario para saber si la firma española tiene cómo responder las deudas impagas. Que no se rían de nosotros, la idea es cobrar nuestro dinero ya que estamos muy afectados, indicó Sergio Orellana, uno de los afectados por el abandono de las obras Tapusa. Vamos a las canciones.

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3: 4 de mayo del año 2024, fallece Santiago Chago Espinosa, conocido y destacado artista tomecino. 5 de mayo de 1992, fallece Alfonso Alcalde, notable escritor radicado en Tomé. 6 de mayo de 1943, es la fundación de la Cruz Roja Chilena Asociación Tomé. 6 de mayo de 1948, es la fundación de la Escuela de Cerro Alegre, actual Escuela Artística República de Panamá. 6 de mayo del año 2018, fuertes e intensas lluvias inundaron buena parte del centro de Tomé. 7 de mayo del año 2022, el gran concierto patrimonial del pianista Salvador Buenante en el Fuerte San Martín de Punta de Parra.
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Buena música hasta ahora aquí en Radio Agua Marina. ¿Se echó el temblor el sábado pasado? Fue fuerte, ¿ah? ¿Eh? Sí, pues, le vamos a estar contando de aquello en unos minutos más.

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Bueno, lo que le estaba hablando sobre este temblor que se sintió el sábado pasado, un temblor a las 22 horas con 34 minutos y tuvo como una magnitud de 5.5 grados Richter, con epicentro a 41 kilómetros al oeste de Angol, con una profundidad de 42 kilómetros, según indicó el reporte la página web de sismología. Por su parte, Senapred dijo que el sismo se percibió en al menos tres regiones, pero usuarios de redes sociales han reportado que incluso se percibió en la región de O'Higgins. No se reportaron personas heridas y daños a la infraestructura producto de este temblor. Fue fuerte, ¿eh? Se sintió bastante fuerte en nuestra comuna de Tomé. Vamos a las canciones.

canciones, buena música hasta ahora aquí en Radio Agua Marina. Hoy un matrimonio de Tomé estuvo celebrando 67 años de matrimonio. Olga Lagos Godoy y segundo Riquelme Pérez se casaron un 9 de mayo de 1959, por lo que cumple 67 años. Son del sector de Agua Amarilla y siguen trabajando por la comunidad, dice. ¿Ah? Juntos tuvieron 9 hijos, 25 nietos y 20 bisnietos. Felicidades a estos chicos, jóvenes, adultos, mayores, que cumplen 67 años de matrimonio. ¿Ah? Vamos a las canciones, vamos a la música.

0: Canciones, buena música, hasta ahora aquí en Radio Agua Marina. Te cuento que un muerto y 12 lesionados dejó una fuerte colisión entre un vehículo menor y un bus. Esto en Los Ángeles. Un bus que se transportaba a esta comuna. Bueno, ¿qué dijeron desde la CIA de Carabineros? Dijeron que una máquina de la empresa Pullman Tour y un vehículo menor resultaron lamentablemente involucrados en este accidente con una persona fallecida. El conductor del vehículo menor, ¿eh?
1: Tuvo como participantes a dos móviles, uno de ellos un bus interurbano de la empresa Pullman Tour y un móvil particular, resultando lamentablemente fallecido en el lugar del siniestro vial el conductor del vehículo menor. Es por esto que la Fiscalía de Primera Diligencia dispone de la concurrencia de terreno de un equipo especializado en las CIA de Carabineros con la finalidad de determinar las causas que dieron finalmente origen a esta colisión frontal.
0: El conductor del bus se le efectuó el Alcotec y el Narcotec, dando ambos negativos. Lamentable la situación, ¿eh? Vamos a las canciones.

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6: Rogers Nova y su oficina de contadores y corredor de propiedades presenta las efemérides tomecinas para esta semana.
7: 4 de mayo del año 2024, fallece Santiago Chago Espinosa, conocido y destacado artista tomecino. 5 de mayo de 1992, fallece Alfonso Alcalde, notable escritor radicado en Tomé. 6 de mayo de 1943, en la fundación de la Cruz Roja Chilena Asociación Tomé. 6 de mayo de 1948, en la fundación de la Escuela de Cerro Alegre, actual Escuela Artística República de Panamá. 6 de mayo del año 2018, fuertes e intensas lluvias inundaron buena parte del centro de Tomé. 7 de mayo del año 2022, el gran concierto patrimonial del pianista Salvador Buenante en el Fuerte San Martín de Punta de Parra.
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0: 1:11.
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Vamos a los titulares de la presente edición. En nuestra comuna se realizó el lanzamiento de los programas Mujeres Jefas de Hogar y 4 a 7. Eficaz monitoreo de cámaras permitió la detención de pareja por robo a ex local CTC en pleno centro de la ciudad. Apoderados de la escuela de Punta Parra realizaron protesta denunciando filtración de agua en salas y plaga de ratones, esto en escuela modular, inaugurada en marzo de este año. Vecinos del Santo conocieron próximas obras y talleres que se van a ejecutar en el sector. Trabajo colaborativo y vecinos y del municipio avanzó en el proyecto de mejoramiento del sistema de...

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0: Una de la tarde con 16 minutos.
1: ¿Cómo están ustedes? Muy buenas tardes. Comenzamos un nuevo resumen de las noticias más importantes ocurridas las últimas 24 horas aquí en nuestra comuna de Tomé. 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Santoral Católico indica que está de onomástico Fabio y Estela. Saludando a Fabio y a Estela, que está de onomástico, muchas felicidades. Para el día de hoy vamos a tener un día... Está agradable la temperatura, ¿cierto? Está lindo el día, igual que ayer domingo, el día de las mamás. Para el día de hoy vamos a tener un día completamente despejado y máxima probable de 19 grados. 19 grados para el día de hoy, completamente despejado. No se anuncia agüita durante toda esta semana. Hasta ahora tenemos agradable 18 grados en nuestra comuna de Tomé. Efemérides locales que ocurrió en Tomé un 11 de mayo. 11 de mayo de 1864, regresa el servicio activo de la Marina del Perú. José María Salcedo, penquista que se embarca por el puerto de Tomé. 11 de mayo de 1882, venden la fábrica de cerveza Caracol de Bellavista. Su dueño Federico Kreff vende a Adolfo Kreff y Alberto Bremen, consta en la notaría de Tomé. 11 de mayo de 1933, nace Manuel Moraga, trabajador textil, presidente del Comité Rinco Grande, pastor de la Iglesia San Pablo de Cerro Alegre. 11 de mayo de 1972, es la creación del Círculo de Madres Oficiales. 11 de mayo de 1975, nace Carlos Concha, actual concejal de la comuna de Tomé. Felicidades. 11 de mayo de 1983, se bendice en el nuevo edificio de la Escuela Gabriela Mistral. 11 de mayo del año 2009, es la inauguración del Centro Comunitario de Salud Familiar SECOF El Santo. Efemérides locales que te entregamos, gentileza del gran escritor e historiador tomecino Alejandro Sangüesa Galloso. Vamos al detalle de las informaciones.
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0: 1:20 p.m.
1: Vamos al detalle de las informaciones porque hay muchas noticias que han ocurrido durante estos últimos días en nuestra comuna de Tome. Oye, vamos a comenzar con noticias policiales porque con un eficaz monitoreo de cámaras se permitió la detención de pareja por robo a ex local CTC aquí en Tome. Ya, pues durante la madrugada del día sábado, el sistema de televigilancia de la central de cámaras de la Dirección de Seguridad Pública de nuestra comuna permitió frustrar un robo en un inmueble en calle Serrano. Gino Plasencia, director de seguridad municipal, señaló a Radio Agua Marina, comillas, cerca de las 2:45 horas de la madrugada del sábado, operadores de la central de cámaras del municipio detectaron a un sujeto sustrayendo herramientas desde las antiguas dependencias de CTC, quien posteriormente intentó ocultar las especies sustraídas en un carro de supermercado. El rápido aviso al personal del terreno y la coordinación en tiempo real con carabineros permitió seguir el rastro del sujeto y su acompañante mientras subían por el sector de la playa. El operativo culminó exitosamente a las 3 de la madrugada aproximadamente en Quichuto, donde personal de carabineros detuvo a un hombre y a una mujer. Gino Plasencia agregó, comillas, con este operativo se logró la recuperación total de las especies sustraídas, pertenecientes a unos trabajadores que realizan trabajos en el lugar y que son su fuente de laboral, a quienes le hicieron la devolución de todas sus herramientas de trabajo, te cuento. Los involucrados, todos mayores de edad y con domicilio en Tomé, quedaron a disposición de la fiscalía local, pasaron a control de detención, sus identidades no fueron entregadas, y el juez los dejó libres. 13:22 p.m, completamente en vivo y en directo aquí en Radio Agua Marina. Te cuento que apoderados de la escuela de Punta Parra realizan protesta, denuncian filtración de agua en salas y plaga de ratones en esta escuela modular entregada en marzo de este año. Durante el viernes, un grupo de apoderados de la escuela de Punta Parra realizaron manifestación en el frente de este establecimiento denunciando filtración de aguas en sala de clases, plaga de ratones, etc. Elizabeth Soto, representante del Centro General de Padres y Apoderados, señaló a Radio Agua Marina. Dice, me quedé con mucha decepción y que quede claro que esto no es en contra de la Fundación Desafío Levantemos Chile. Es contra del municipio ya que estamos desde marzo denunciando filtración de aguas en las salas y ahora una plaga de ratones. Se suspendieron las clases. Los niños son los más afectados, queremos una solución. Escuchemos lo que señaló esta apoderada del colegio ahí de Punta de Parra a Radio Agua Marina.
2: En realidad, de parte del poco apoyo que tenemos del DEM, nosotros estamos de marzo pidiendo un cierre perimetral, ya que por la lluvia han suspendido clases, se han tenido que retirar los niños más temprano y no hemos tenido respuesta. Ahora recién tenemos una reunión ahora a las 10 y eso nos tiene preocupados por la salud de los niños y más encima ahora llegó una plaga de ratones. Hoy día se suspendieron las clases por lo mismo. Los niños están sin clase, todo lo que se ha perdido de clase, imagínese ahora con toda esta infección que se está dando, o sea, y nadie hace nada, o sea, la directora envía los oficios, envía las peticiones, todo y nada, oiga, hemos ido al DEM, no encontramos al encargado, ha sido igual desgastante con toda esta situación.
1: Ha sido desgastante toda esta situación, señaló la representante del Centro General de Padres y Apoderado de la Escuela de Punta de Parra. El día viernes sostuvieron una reunión con el Departamento de Educación Municipal donde se esperan soluciones a las demandas de la comunidad escolar de Punta de Parra.
0: 1:24 p.m.
1: Te cuento que vecinos del Santo conocieron próximas obras y talleres que se van a ejecutar en el sector. Vecinos del sector de Cerro El Santo participaron masivamente en una asamblea del programa Quiero Mi Barrio, realizada en la sede del Club Deportivo Santos, donde conocieron, entre otras cosas, las obras y talleres que se van a ejecutar durante la fase 2 de este proyecto. Durante la jornada, el equipo social y urbano del municipio presentó iniciativas orientadas a recuperar espacios públicos, fortalecer la seguridad y fomentar la vida comunitaria. Además, la contraparte comunal, Renata Chandía, respondió inquietudes de los asistentes en un diálogo participativo valorado por la comunidad. Uno de los momentos más destacados fue la presentación de las futuras obras y talleres, que recibió aplausos de los vecinos y reafirmaron, dicen, el compromiso con el programa. Además, se informó sobre la próxima preinscripción a talleres de seguridad que podría realizarse mediante código QR y formularios físicos. Seguimos con las noticias aquí en Radio Aguamarina, porque te cuento que trabajo colaborativo entre la comunidad y municipio se realizó en Coliumo. Vamos con el audio que entrega el Departamento de Relaciones Públicas de la ilustre Municipalidad de Tomé aquí en este noticiario central. Escuchemos entonces.
3: Días de Alto Coliumo 1 trabajan por un sueño, mejorar el sistema de agua potable del sector.
4: Acá nos encontramos precisamente en Alto Coliumo desarrollando un trabajo colaborativo en comunidad, donde el municipio, a través de este alcalde, ha entregado maquinaria para poder trabajar junto con nuestros vecinos del sector de Alto Coliumo para poder resolver una necesidad tan importante como es el abastecimiento de agua. Eso es parte importante de lo que queremos desarrollar en esta administración. Avanzar en el desarrollo, avanzar en comunidad.
3: Hoy, gracias al trabajo colaborativo entre los vecinos y el municipio, este importante proyecto comienza a concretarse para beneficiar a más de 70 familias.
5: Los vecinos se han unido y han aportado cierto su esfuerzo para poder arreglar este proyecto y que el agua pueda llegar de mejor forma a los hogares. Agradecer a la municipalidad, un gran apoyo de la municipalidad, que es esencial sobre todo para las localidades más pequeñas como Coliumo.
3: Este es un ejemplo de cómo el trabajo conjunto entre el municipio y la comunidad permite seguir avanzando en mejoras reales para los distintos sectores de nuestra comuna.
1: Ahí están entonces las declaraciones de el alcalde y vecinos de Coliumo. Seguimos con las noticias aquí en Radio Aguamarina, 13 horas con 27 minutos, 13 horas con 27 minutos. Se realizó el lanzamiento de los programas Mujeres Jefa de Hogar y 4 a 7. Durante la semana pasada se realizó el lanzamiento 2026 de los programas Mujeres Jefa de Hogar y 4 a 7, actividad que contó con la presencia del alcalde Italo Cáceres y concejales, como también la directora regional de CERNAMEG. Durante el acto, el municipio indicó, comillas, la jornada permitió destacar el importante rol de las mujeres trabajadoras de nuestra comuna y dar inicio a un nuevo ciclo de apoyo enfocado en fortalecer su autonomía económica, empleabilidad y redes de apoyo. Estos programas impulsados son gracias al trabajo en conjunto entre el CERNAM y la Municipalidad de Tomé, donde se continúa entregando herramientas concretas para mejorar la calidad de vida de las mujeres y sus familias. En la oportunidad también se reconoció a usuarias destacadas por su compromiso participativo, valorando el esfuerzo y los avances alcanzados para su sector. 13 horas con 28 minutos, se acerca el Mundial de Fútbol de Estados Unidos 2026 y va a transmitir Radio Aguamarina algunos partidos. Oye, finalmente se va a realizar la firma del compromiso de compra de terreno para nuevo hospital en Tomé. Luego que la semana pasada funcionarios del hospital de nuestra ciudad se manifestara mostrando su preocupación por el estancamiento del proyecto para el nuevo hospital de la ciudad, el propio gobernador Sergio Yagaman, en entrevista con Radio Aguamarina, llamó a la tranquilidad, asegurando que prontamente se va a firmar el compromiso de compra del nuevo terreno para el nuevo centro de salud tomecinos. La primera autoridad regional, entre otras cosas, señaló a Radio Aguamarina lo siguiente. Escuchemos entonces las declaraciones de Sergio Yacamán.
6: También del terreno del hospital de Tomé se realizó una manifestación el día martes. La preocupación de los trabajadores de este hospital, usted en su alocución habló de aquello.
7: Sí, mira, yo tengo un compromiso para que el nuevo hospital de Tomé sea realidad. Nosotros el año pasado teníamos restricciones asociadas a la ley de presupuesto. Desconozco el detalle de eso hoy día, pero la voluntad nuestra está. En cuanto podamos, lo vamos a llevar a consejo, y teniendo la aprobación del consejo, se puede firmar el documento que permite que ese hospital pueda avanzar.
1: ¿Hay plazos para eso?
7: Lo vamos a revisar ahora, llegando esta semana, y la idea nuestra sería llegar al consejo durante el mes de mayo, salvo que haya alguna restricción que no conozcamos.
1: Muchas gracias.
7: A usted.
1: Gobernador, habló también del terreno del hospital.
8: Ahí están entonces algunas de las declaraciones del gobernador Sergio Yacaman. Ante la pregunta de la prensa, la autoridad, señaló que, recordemos que el terreno del nuevo hospital de Tomé sería alrededor de 8 hectáreas, emplazado camino a Dichato,

13:30, seguimos con las informaciones aquí en Radio Agua Marina a través del 100.5 FM. Nueva jornada del municipio más cercano se realizó en Menque. La nueva jornada del municipio más cercano se realizó el sábado pasado en la escuela de Menque con el objetivo de acercar a las direcciones municipales directamente a la comunidad. Desde el municipio indicaron, comillas, recibimos las inquietudes de vecinas y vecinos dando respuesta a consultas y orientando en distintos trámites y servicios, fortaleciendo así el vínculo directo de la comunidad. Durante la actividad también estuvo presente el concejal Carlos Concha. Esta actividad se está realizando principalmente en sectores rurales de nuestra comuna de Tomé.

0: Allanamiento 11 casas, dejó a 5 detenidos sin Tomé, se incautó marihuana, cocaína base, municiones calibre 12 y otros elementos más para cometer ilícitos. En el marco de un allanamiento a 11 casas en el sector de Punta de Parra, quien Tomé se logró detener a 5 personas, además de incautar droga y armamento. El procedimiento se realizó a través del equipo MT0 de la Brigada de Investigación Criminal Tomé. Esto en Punta de Parra, se detuvo a 5 individuos, uno de ellos de nacionalidad colombiana. Esto por delitos asociados a la ley 20.000 de drogas. Según confirmó la Fiscalía Regional del Biobío, dice, comillas, hay detenidos por microtráfico, hay algunas municiones encontradas, hay una persona también en condición irregular, que es extranjera colombiana. Hasta ahora no existe información sobre las posibles conexiones de estos sujetos con bandas criminales u otras instancias delictivas. En relación a esto, la Fiscalía destacó que, comillas, cada vez que nuestra policía realiza este tipo de operativos, detenemos a personas, hacemos los cruces necesarios con otras investigaciones. Además, la jefa regional de la PDI en el Biobío, prefecta inspectora Claudia Chamorro, detalló que las especies incautadas son, escuche bien, marihuana, dice la oficial policial, cocaína, pasta base, municiones calibre 12 y otros implementos para cometer diferentes ilícitos. Los detenidos pasaron a control de detención, quedando 2 en libertad.
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0: una de la tarde con 36 minutos.
1: Seguimos con las noticias aquí en Radio Agua Marina. Recuerda que nos puedes escuchar y también ver a través de nuestra señal online aguamarina-fm.cl. A continuación, damos a conocer las personas que lamentablemente han fallecido las últimas horas aquí en nuestra comuna de Tome. Se comunica el sensible fallecimiento de la señora Marta Lidia Sangüesa Concha, que en paz descanse. Se está realizando su velatorio en el salón velatorio de la parroquia Nuestra Señora de la Candelaria, aquí en Tomé. Su funeral se va a efectuar este miércoles 13 de mayo. A las 10 horas se va a oficiar una misa y posteriormente a las 11 horas su cortejo se va a dirigir hasta el cementerio número 2 de Tomé. Se comunica un sensible fallecimiento de don Juan Roberto Olate Escobar, que en paz descanse. Su velatorio se está realizando en su domicilio ubicado en el sector de Nachur, sin número, camino Rafael Tomé. Su funeral se va a efectuar este martes 12 de mayo, a las 11:30 horas se oficiará un servicio religioso y posteriormente a las 12 horas su cortejo se va a dirigir hasta el cementerio número 2 de Tomé. Enviamos las condolencias a cada uno de sus familiares, amigos y cercanos.
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13:38, nos vamos, muchas gracias por su sintonía. Luego viene el resumen de las noticias más importantes ocurridas a nivel regional, nacional e internacional con radios regionales. Y luego viene a las 15:00 un paseo por la tarde. A las 18:00 Factor 80, pasadita a las 21:00 la tercera edición de noticias. Y luego la botica del ayer. Y en cualquier instante la noticia de último minuto. Que tengan una buena tarde, sean felices, un abrazo.

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4: ¿Qué tal? ¿Cómo están? Les saluda Carlos Maturana, les doy la bienvenida a esta nueva edición informativa donde sabremos del mega operativo llevado a cabo en 7 regiones del país que terminó con más de 450 detenidos. Abordaremos alerta de autoridades por bajo porcentaje de vacunación contra la influenza en niños, niñas y adultos mayores. Hablaremos del Cernajomín que refuerza monitoreo en Laguna del Maule tras intenso enjambre sísmico cerca de complejo volcánico.
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4: Más de 30 organizaciones científicas y académicas difundieron una carta abierta criticando recientes declaraciones del presidente José Antonio Kast respecto al financiamiento de investigaciones universitarias. La reacción surgió luego que el mandatario cuestionara el impacto de algunos estudios financiados con recursos públicos, señalando que existen investigaciones que terminan en un libro precioso sin generar empleos directos. Ante ello, las organizaciones afirmaron que el conocimiento científico requiere financiamiento sostenido, instituciones sólidas y trabajo acumulado durante años para generar avances concretos en salud, tecnología, agricultura y políticas públicas. Al paso de las críticas salió el propio presidente José Antonio Kast.
5: Tema de ciencia, que quizás la frase uno la podría modificar, pero lo que nosotros apuntamos es al fondo, de que todos los recursos para la ciencia sean bien utilizados. La ciencia es fundamental, sí, y el buen uso de los recursos también. Y se genera toda una discusión que yo creo que al final del día es positivo, porque a los buenos científicos los vamos a respaldar con mucho más fuerza, con más recursos, si se utiliza todo bien.
4: La declaración de las sociedades de ciencia también rechazó medir el valor de la investigación únicamente por su impacto económico inmediato, advirtiendo que esa mirada desconoce el aporte estructural de la ciencia al desarrollo del país. A las críticas se sumaron académicos y autoridades universitarias, quienes defendieron el rol de la investigación y calificaron los dichos del presidente como una visión limitada sobre el conocimiento y el futuro de Chile.
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4: La cobertura nacional de vacunación contra la influenza alcanza actualmente un 63,9% según datos entregados por el Ministerio de Salud. Entre los grupos con menor avance se encuentran los niños entre 6 meses y 5 años, donde cerca de 620.000 menores aún no reciben la vacuna, equivalente a un 47% del grupo objetivo. En adultos mayores, en tanto, la cobertura llega al 53,3%, lejos de la meta sanitaria del 80% fijada para la campaña de invierno. Desde el Ministerio de Salud reiteraron el llamado a vacunarse, destacando que la inmunización es la medida más eficaz para prevenir enfermedades respiratorias. Habla Jorge Vilches, jefe de epidemiología del MinSal.
6: Por último, es muy importante recordar que están habilitados más de 1.800 puntos de vacunación. Este es un número también superior a lo reportado en la semana anterior. Y para que todas las personas puedan revisar, se puede acceder a la página www.mevacuno.cl, en donde podrán encontrar dónde están dispuestos estos puntos de vacunación para facilitar el acceso.
4: Desde el Ministerio señalaron que las cifras están dentro de lo proyectado para esta etapa, aunque reconocieron que el ritmo es inferior al registrado durante 2025 a la misma fecha. La autoridad sanitaria reiteró el llamado a vacunarse, recordando que la inmunización es gratuita para los grupos de riesgo y que la protección efectiva se desarrolla aproximadamente 2 semanas después de aplicada la dosis.
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4: El proyecto del nuevo hospital de Rengo retomó impulso tras superar observaciones arqueológicas que mantenían paralizadas las obras. El recinto beneficiará a más de 206 mil habitantes del Valle de Cachapoal y contará con 235 camas, pabellones quirúrgicos y helipuerto.
2: La región de la Araucanía.
4: Las 11 comunas de Malleco podrán postular a proyectos para fortalecer sus unidades de emergencia mediante financiamiento del gobierno regional y Senapred. La iniciativa contempla camionetas equipadas con drones, antenas y sistemas autónomos para enfrentar desastres y emergencias comunales.

0: Un masivo operativo entre carabineros y la PDI en 7 regiones del país dejó más de 450 detenidos. Además, se incautaron diversas drogas, armas de fuego y municiones. José Ferrada con el informe.
1: Un masivo operativo conjunto entre carabineros y la Policía de Investigaciones culminó con la detención de 459 personas en 7 regiones del país. La intervención, coordinada por el Ministerio de Seguridad, se llevó a cabo entre el 6 y el 7 de mayo en 9 ciudades estratégicas, incluyendo Santiago, Valparaíso, Concepción y Arica. La ministra de Seguridad, Trinidad Steinert, enfatizó que esto es un plan para recuperar la seguridad del país.
2: Sí quiero dejar claro que esto obedece a una coordinación e instrucción por parte del Ministerio de Seguridad. ¿Para qué? Para recuperar nuestro territorio, eje central de la política y el plan establecido por el presidente Kast. Vamos a continuar, no vamos a parar para devolver la seguridad a nuestro país.
1: Más de 1.600 funcionarios realizaron 8.500 controles preventivos. Entre los capturados hay delincuentes sorprendidos en flagrancia y sujetos con órdenes pendientes por delitos graves como robos violentos, infracción a la ley de armas y abusos sexuales. El general director de Carabineros, Marcelo Araya, enfatizó que esto responde a los planes de seguridad.
3: Esto da cuenta de un despliegue que está desde lo operativo a la parte reactiva y también a las diligencias que se deben desarrollar en distintos lugares. Que una gran cantidad de personas fueran detenidas, más de 400 personas, y de las cuales, en este caso, aproximadamente un 72 o 75%, dependiendo, quedaron en prisión preventiva o fueron sometidas al control respectivo. Por lo tanto, y esto también son detenidos que están relacionados con los delitos de mayor connotación social, que es precisamente lo que se requiere.
1: En el despliegue se incautaron drogas, armas de fuego y municiones. Además, se retiraron 47 vehículos de circulación. El despliegue también permitió identificar a más de 200 ciudadanos extranjeros que fueron denunciados ante las autoridades pertinentes por diversas irregularidades.
0: El complejo volcánico Laguna del Maule se encuentra bajo una estricta vigilancia tras la detección de un intenso enjambre sísmico. De todo esto nos da cuenta Ornella Mellado en el siguiente informe.
4: El complejo volcánico Laguna del Maule se encuentra bajo una estricta vigilancia tras la detección de un intenso enjambre sísmico en la zona cordillerana de la región del Maule. El Servicio Nacional de Geología y Minería, Cernia Geomin, reportó más de 150 eventos volcanotectónicos relacionados con el fracturamiento de roca, lo que activó de inmediato los protocolos de monitoreo reforzado. A pesar de la cantidad de sismos registrados, las autoridades informaron que la energía de los movimientos comenzó a disminuir en las últimas horas. El macizo se mantiene actualmente en alerta técnica nivel verde, lo que significa que el volcán está en un estado de reposo relativo, aunque presenta manifestaciones menores consistentes con su actividad interna habitual. Francisco Hernández, académico de la Facultad de Ingeniería de la Universidad de los Andes, explicó qué es un enjambre sísmico y qué sucede con ellos.
5: Es como una actividad sísmica sostenida y agrupada, donde la energía se libera en muchos eventos pequeños o medianos. En el caso de que estos enjambres sísmicos ocurran en una zona donde no ha ocurrido un terremoto grande en muchos años, podrían eventualmente ser una especie de sismos precursores de un terremoto más grande. Si estos enjambres sísmicos ocurren en una zona que ha ocurrido terremoto en relativamente corto tiempo, no necesariamente son un precursor, pero sí podrían estar en algunos casos relacionados con un tipo de movimiento local de alguna falla superficial.
4: Como medida de seguridad adicional, el Servicio Nacional de Prevención y Respuesta ante Desastres, SENAPRED, mantiene vigente una alerta temprana preventiva para la comuna de San Clemente. Esta acción busca coordinar de mejor manera a los organismos de emergencia y asegurar una respuesta rápida ante cualquier cambio repentino en el comportamiento del complejo volcánico. Finalmente, se recuerda a la población la prohibición de acercarse a las zonas de emisión de gases, manteniendo un perímetro de seguridad de 2 kilómetros debido a las emanaciones de dióxido de carbono y seguir las instrucciones a través de medios de comunicación oficiales del Estado.
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0: La Armada activó un operativo de evacuación médica en el Golfo Corcovado, luego que el tripulante de una embarcación presentara problemas de salud mientras navegaba frente a Chiloé. El hombre fue trasladado hasta el puerto de Quellón y derivado posteriormente a un recinto asistencial. Eso es todo por el momento. Nos encontramos prontamente con más noticias.
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1: Organismo dependiente del Ministerio de Justicia y que se creó bajo el gobierno de Gabriel Boric. A menos de una semana de asumir, renunció Pedro Nato a su cargo como secretario ejecutivo de la entidad. El psicólogo había llegado a ese puesto luego de una reformulación de la comisión y tras la renuncia de su antiguo presidente y 13 comisionados más. En su reemplazo asumirá como secretario ejecutivo subrogante Felipe Téllez. Con esta información nos despedimos. 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
5: Ya estamos al aire, señoras y señores. 2:02 p.m. Es lunes. Toneladas de información de debate aquí, por supuesto. Quédese en Deportes en Agricultura 92.1. Complica sus opciones. Universidad de Chile se vio superada ante Unión La Calera y cayó por 1-0 en la Copa de la Liga. Los azules no dependen de ellos para avanzar en el torneo. Por otro lado, Cecilia Pérez le bajó el perfil. Claro, no importa el allanamiento. Y a la quiebra de Sartori aseguró, la U no se toca. ¡Dale! Desgaste y muchas dudas. Universidad Católica no pudo sumar de a 3 en el Claro Arena y solo igualó ante Ñublense. Los cruzados quedaron con mínimas opciones de avanzar a las semifinales. Matías Palavecino fue expulsado por una dura entrada contra Campuzano. Colo Colo reacciona a tiempo y sigue como líder del grupo A en la Copa de la Liga. Los albos dieron vuelta a un marcador por primera vez en la era de Fernando Ortiz. Maxi Romero, Lea Hernández y Álvaro Madrid marcaron para el cacique. Al Mundial, la Roja Femenina Sub-17 se clasifica al Mundial de la categoría en Marruecos tras superar a Ecuador. Esta será la tercera vez que jueguen un torneo planetario. Y por último, Fútbol Inter, Barcelona se corona campeón de la Liga tras vencer al Real Madrid en el Clásico, mientras que el Sevilla disfruta de una semana más fuera de la zona del descenso y el Real Betis de Pellegrini se clasifica por una temporada más a Copas Europeas. Los números de Pellegrini en Europa, impresionantes. Esto y más, panel de lujo, panel titular, comienza aquí Deportes en Agricultura.
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5: Ya nomás, señoras y señores, con todo día lunes, ya lo decíamos en los titulares, toneladas de información, Copa de la Liga, partidos que valían mucho y dejaron mucho para analizar, torneo argentino, increíble las cosas que pasaron en el torneo argentino, definiciones en Europa, con noticias de los ascensos, los descensos, campeones por aquí y por allá, de verdad que cargadita la pauta, y para eso, un panel de lujo, como estamos habituados acá en la 92.1, con Patricio Yáñez. ¿Qué tal, Pato?
6: Hola, buenas.
5: Bien, y tú, Patricio, con Manuel de Tezanos.
7: Hola.
5: También con bastante actividad el fin de semana, ligada al fútbol, por supuesto, y Cristian Caamaño.
6: ¿Qué tal, cómo están?
5: Sí. ¿Qué tal, Cristian Caamaño? Hartas cositas, ¿sabieron hartas algo de a ver, para pa soltar las patas nomás, algo del fútbol argentino, todo, boca afuera, lo de River.
7: Pobre el profesor Álvarez, estuvo a punto de hacer la gracia.
5: A punto, ¿no? Increíble lo de River.
6: empatan.
1: Los jugadores le estaban haciendo el grito a los jugadores. Jugadores. La CT. Y llega el gol.
5: Que se vayan todos, estaban gritando.
7: Se va el estadio.
5: Brutal.
7: El que va a hacer River tuvo 105 minutos con
8: uno más.
7: O sea, no solo el tiempo reglamentario, sino que después el tiempo que se juegue de tiempo extra. Porque este año cambió el formato, el reglamento. Antes 90 minutos y penales. Ahora se le dio una ventaja al equipo que terminaba en mejor posición finalmente, porque ya el hecho de jugar de local, claro, en 90 minutos se había dado mucho empate que se terminaba definiendo por penales. Bueno, en esta oportunidad hubo un par de partidos que terminaron en tiempo alargue, pero solo el de River y San Lorenzo terminó en penales, porque Boca y Huracán se definió en tiempo extra de manera dramática.
5: Oye, también fue, pero...
7: No, pero uno, de verdad, ahí te das cuenta.
5: Increíble.
7: Que cuando te dicen que hay robo, hay robo. A Huracán le expulsaron dos jugadores, bien echado. Pero en la jugada anterior, una patada criminal de un jugador de Boca que ya estaba perdiendo a esa altura 2-1, Ayrton Costa, no fue sancionado ni llamado al VAR.
5: Increíble.
7: No sé, es que vean las patadas.
5: No, es brutal.
7: Es brutal. La misma patada que pegó el jugador de Huracán, que fue bien echado, un minuto después.
5: Increíble.
7: Había que meter a Boca como sea y no pudieron.
1: Yo digo, uno ve el arbitraje en Argentina, ve el arbitraje en España, digo, acá hay problemas más de criterio. Que de, creo de...
5: Errores así...
1: O sea, que falta mejorar el criterio futbolístico de algunos árbitros en algunas circunstancias y decisiones medias más, pero yo no siento que haya una... digamos, una... Una intención para favorecer equipos.
5: Dolo.
1: No creo, yo creo que hay errores, nomás que los cometen los árbitros en el VAR, pero lo de la Argentina es llamativo, o sea, ni hablar lo que pasa con Barraca Central, con y este tipo de partidos.
7: No,
1: son...
7: Y aparte en el ascenso hay cada cobro, porque hay Argentina preocupados de todas las cosas. Hay una mano en un partido que está Quilmes, le están robando de manera descarada.
5: El cervecero.
7: A mí me llama la atención lo de
5: el cervecero.
7: Lo del fútbol argentino, que aún así, compadre, con todos esos problemas que describe Manuel, las canchas llenas, pero todos los playoffs, todos, ¿ah? Todos, la cancha de Córdoba, Talleres,
5: oye, gran Belgrano, bomba,
7: 60.000 personas.
5: Pato, te dije, el Pirata, era el partido, el clásico, Talleres con Belgrano.
9: Ganó Belgrano.
5: Ganó el Pirata.
7: 60.000 personas.
5: Locura.
7: Después, la cancha Rosario ayer contra Independiente, 45.000
5: ganó
7: personas.
5: Ganó Rosario con Vicente Pizarro.
7: Estudiantes con Racing.
5: Lo mismo.
7: 40.000, 35. Todos los
5: el más chiquitito argentino
9: Vélez no tenía las tribunas, los
7: sí, pero porque Vélez por sí mismo no tenía la cancha, pero había 25.000 personas.
9: Sin público, digamos, sin lo que fue lo de Rosario, claro. Lo de Boca, lo de River.
7: Pues la Bombonera, River, imagínate, River, 80.000, Boca, 55.000.
5: Dos chilenos en Argentinos Juniors, Brian Cortés e Iván Morales, avanzaron. ¿Cómo queda la llave? Y nos metemos en la Copa de la Liga, partidos que dijeron, que dejaron, bien digo, de tutti.
1: Con también 25.000 personas.
5: En total. ¿Cuánto fue a Cobresalud de Conce? Alguien...
7: Yo había hecho 280 sí. personas.
5: Tú dijiste algo así, no se sabe. Si tenemos el cuántos llegaron, vamos a verlo. ¿Cómo queda todo en el fútbol argentino, señoras y señores? Va a jugar Rosario Central ante Estudiantes.
7: No.
5: Ya. Sí, Rosario Central
7: ya
5: ante
7: te lo digo. No, hombre, Rosario Central ante Racing. Si Racing le ganó
5: a Estudiantes. Racing, ahí está. Después.
7: En la cancha Rosario, se juega el miércoles.
5: Pasó River y pasó Gimnasia, ¿cierto?
7: Juega River contra Gimnasia el miércoles.
5: Exacto.
7: Del segundo turno.
5: La gran sorpresa que había quedado afuera, primero en el grupo de la Copa Libertadores, primero en su grupo, Independiente Rivadavia, pasó Unión de Santa Fe.
7: Unión juega, es el lado malo del cuadro porque juega...
5: Con Belgrano.
7: Unión con Belgrano, cacha.
5: Después pasó Huracán y pasó Argentino Junior, que eliminó a Lanús.
7: Con Argentino local ahí.
5: Ahí está.
7: Argentino Huracán juegan mañana igual que Unión Belgrano.
1: O sea, un equipo no favorito de ningún punto de vista llega a la final sí o sí.
7: Claro, por ese lado el cuadro, sí. Argentino, Huracán, Unión o Belgrano llega a la final. Claro. Seguro, así como Platense.
1: Claro.
7: Y después Platense, a 90 minutos, claro que Platense le ganó a River en esa oportunidad. Por lo menos ese fue el gran golpe que dio. Pero quedaron fuera, mira, quedó en un grupo, porque son dos zonas, 8 y 8, pasan. En un grupo quedaron los 7 fuera, compadre.
6: Solo pasó, no,
5: sí, es increíble.
6: Solo pasó un equipo de la zona donde estaba Boca. Todos los demás eran de la zona de River. Y el que no pasó en la zona de River fue el que ganó el grupo. Independiente Rivadavia.
5: Independiente Rivadavia.
6: O sea, el único que pasó al otro lado fue Unión de Santa Fe, que era el octavo.
5: El octavo, vale. Ese, el caso
6: del segundo para abajo, no, del brutal grupo de River, pasaron todos, güey. Increíble. Nah, insólito.
8: No, insólito. No, porque no premia la regularidad de ningún punto de vista.
6: Nada.
8: Desde ningún punto.
6: Y son los dos torneos del año igual, ¿eh?
8: Sí, sí.
6: O sea, no están ni ahí con que haya enfrentado, porque como no pueden hacer 30 fechas, reducen todo a 15 y 4 partidos playoff.
8: Bah, hay equipos.
5: Y después, ahora hay otro título. Acuérdate el que le dieron al campeón anual de la tabla, claro, el que le dieron a Rosario Central.
6: A lo mejor se lo van a Independiente Rivadavia, pues se hace otra buena fase regular y después queda fuera rápido en los playoffs.
5: Qué locura.
6: Tiene que ir a cobrar el premio a la oficina de Chiquitapia.
5: Jugaron ahí en Mendoza, estadio chiquitito, coqueto, fue el Tatengue, eliminó. Ah, sí, profe Quintero, molestísimo. Sí. Dieron la
6: tribunero.
5: Conferencia de prensa, dijo no voy a hablar, tribunero. Pato, porque los medios...
9: No lo dejaron, no los acreditaron. No,
6: tribunero.
5: Aprovechó, dijo mi amigo.
6: No le hablo a los medios tradicionales, ni a los partidarios, solo a los míos.
5: No, y aparte, le acaban de meter tres fuera.
6: Por eso, si hubiese ganado, habla.
5: Nah, bueno.
6: Si ganaba, habla.
5: Ahora, grande, Maxi, profe Quinteros.
6: Otra buena actuación de Maxi Gutiérrez. Otra asistencia, había dado una asistencia contra San Lorenzo, contra Boca. Había hecho un gol anteriormente. Ayer le dio una asistencia, lamentablemente no alcanzó para el 1-0 de Ávalo. Juega muy bien el chico como extremo derecho. Quintero lo tiene ahí muy, muy aceitado. Yo no doy por descartado que él está a préstamo. No lo compro. Independiente todavía, no dé el salto ahora. Independiente y bueno, Victoriano Cerda necesitan plata. Y lo que hizo en estos últimos dos meses, además, oye, llega siempre tiro, temporada. ¿Eh?
5: ¿Cuántos partidos fueron?
6: En febrero.
5: Sí, pero los que jugó fueron los últimos.
6: No, se jugó. Sobre todo después de la selección, llegó finito.
5: Sí, y anotó.
6: Lo empezó a poner Quintero titular y terminó siendo muy buena alternativa. Para mí, después de Pizarro, el mejor chileno. Este
5: mira,
6: semestre.
5: Ahí se tiró un titular cada año.
6: Por incidencia que tuvo en su equipo, Maxi Gutiérrez extraordinario. Además, un equipo grande, ¿eh? Cabral ni se asoma, Millán entra y sale. A Millán le hizo mal la selección. No volvió a ser titular, venía siendo titular Independiente.
5: Ahí está, un popurrí para soltar las patitas y ahora nos metemos de lleno, señoras y señores. 2:12 p.m. Prepárense, panel. Vamos a comenzar con lo pescadita, lo más fresco. La Católica. Transmisión fue espectacular de Deportes sin Agricultura. Y vamos a escuchar a Garnero luego de este empate que deja a la UC
8: eliminada.
5: No hay ninguna
8: forma. O sea, tendría que ocurrir una desgracia ya en Chillán para...
5: Estamos hablando de milagros.
8: Sí,
5: perfecto.
8: Porque la U de Conce no se juega nada. No tiene ninguna razón para jugarse algo. No. Aparte, Católica le tiene que ganar a Cobresal. ¿No?
5: Además, que Cobresal ganó.
6: Pero la fecha, sí, esa fecha del 6 de junio, no era fecha FIFA. Perdía en el ciberespacio, el mismo esa día se va a jugar que Chile juega con Portugal.
5: Mira.
6: Ese sábado 6... Chile juega con Portugal y se define la fecha, la última fecha de la Copa de la Liga, con equipos que seguramente no van a tener a todos sus jugadores.
5: Bueno, y
6: otro gol va a llamar a jugadores del medio local, lo más probable.
5: Imagínate La Serena, que va a tener que jugar con Unión La Calera en el grupo de la U. La Serena, un punto, es el peor equipo de toda la Copa de la Liga. Increíble, un empate y nada más. Escuchemos a Garnero, pongan atención, el resultado nos complica. Se tiró otra también, que te escuché, Camaño, comentarle en la mañana, que tú decías, pero cómo, el tema de los tiempos. Pero antes esta, el resultado nos complica, empate solamente de la Católica. Escuchamos a Garnero.
10: Creíamos que era muy importante el triunfo hoy. Y tuvimos varios momentos del juego donde lo podíamos haber cerrado y no lo pudimos aprovechar. No estoy de acuerdo con eso. Nosotros estamos preparados para competir en todas las competencias al máximo y hoy lamentablemente este resultado nos complica mucho no depender de nosotros como lo hubiésemos.
5: Manuel de Tesanos, ¿qué te pareció Católica? Hay sentimientos encontrados en la hinchada, algunos reclaman y definitivamente intentó ahí Ñublense, empujó y se llevó un empate.
8: Ñublense es un equipo que planifica muy bien sus partidos. Hace un encuentro siempre pensando en neutralizar al rival y lo estaba haciendo muy bien hasta la expulsión de Céspedes, bien expulsado, por cierto.
5: Ahí,
8: sí, y ahí Católica se encuentra en un escenario muy favorable porque se pone en ventaja y no lo puede aprovechar por la expulsión de Palavecino, que es una

0: se te empieza a complicar, o como que llama la desgracia, goles que no haces, la típica cuestión. Entonces, yo creo que la conclusión de Carnero es que tiene pocos jugadores con los que cuenta finalmente, porque más allá de los titulares, que podrán andar mejor o peor, está claro que el once que está saliendo, hay pocos jugadores que están pidiendo luchar por ese puesto, salvo Medel, que ha entrado con ganas y que puede ofrecer buena distribución de pelota con su técnica y su visión de juego. Ni Martínez, ni Canales, ni los que entraron ayer, ni Corral, le dan razones a Carnero para pensar en tocar el equipo titular. Entonces, demasiados errores ayer, demasiados errores. Y yo creo que Rivera hace bien y planifica bien los partidos, y él sí entra soluciones. O sea, él con sus cambios, el equipo mejoró, logró meterse, tuvo una tajada muy buena Mel un poquito antes, sí. Luchó hasta el final y dio la sensación de que Ñublense con menos es un equipo con menos nombre, ¿no? con menos plantel, valoración de plantel, logra igualarte la cancha, superarte con una cuestión de actitud, de planificación, de los roles de los jugadores bien claros. Y en Católica como que esto es una montaña rusa de rendimiento y de emociones. Hay partidos buenos, otros muy malos, hay momentos de partidos aceptables, otros...
1: Versión Copera aparece por ahí.
0: Entonces, esa regularidad no la puede encontrar Carnero, no la puede encontrar, y Católica tampoco. Hay mucha explicaciones para que ya en el 11 de mayo ha jugado 20 partidos en el año y todavía no puede encontrar un rendimiento confiable.
1: ¿Qué explicación, Patricio, le encontramos cuando la Católica...
2: Hago caso lo de Carnero, lo que dijo, que cuando tenían que haber marcado la diferencia, cuando tenían cierta ventaja y no jugaron bien, fueron imprecisos, nerviosos, cansados. Y es preocupante porque todo esto se da más que nada en el ámbito local, ¿eh? El ámbito local es donde ha tenido las mayores complicaciones, donde uno pensaba, ¿no? De hecho, estadísticamente así es, porque cuando Católica comienza a jugar de local, sus números cambian radicalmente y la verdad que no tiene recambio. Así arriba no tienes nada. Es decir, hay jugadores jóvenes, hay elementos jóvenes, hay jugadores que tuve que decir el día de mañana, pero hoy en día no. No están en el presente ni la exigencia de Católica, ya lo hemos visto ya en el plan internacional, cuando sale Montes no hay quien lo reemplace, digamos que venga de la banca por característica, por todo, y Gianni se apaga, no hay ninguno. Entonces me parece que ahí están los grandes problemas, y se da cuenta Carnero y es muy autocrítico, y una cosa es tener la pelota, una cosa es tener ideas claras, y son aproximaciones. Yo creo que tiene muchas Católicas, pero después generar opciones de gol y todo eso le cuesta mucho. Así que a mí no me gustó Católica y finalmente, bueno, por una cuestión al final, la verdad que con algo de fortuna también yo le hice lo empata.
1: De un lateral partió la jugada.
2: No está bien Católica y yo creo que debe haber preocupación pensando que el partido más importante es de local frente a Barcelona.
1: ¿Cómo lo viste tú,
2: Copa Libertadores,
1: Camaño, esta Católica, con todas las versiones que ha mostrado y uno no sabe con qué quedarse?
3: Es que a esta altura ya yo no discutiría algo. Esta es la Católica del plano local. O sea, la cantidad de puntos o el rendimiento, el porcentaje del torneo local de la Liga Primera y la Copa de la Liga es muy parecido. Entonces, esta irregularidad que la traspasa la Copa de la Liga, ahora lo decíamos en la mañana, vienen tres partidos complicadísimos por el torneo, sí, con tres rivales que están por encima de ellos en la tabla, y entre medio tiene la Copa Libertadores.
1: Y Colo-Colo,
3: Barcelona,
1: Colo-Colo está ahí, y
3: eso, Limache, Colo-Colo y
1: Guachipato.
3: Entonces tú dices, bueno, si Carnero ayer se quejó de que venía con mucha continuidad de partidos, ¿cómo lo va a hacer ahora? Donde no tiene muchos recursos a lo cual apelar en caso de agotamiento, cansancio, seguramente va a aparecer alguna lesión, algún problema de sobrecarga, porque son partidos con mucha tensión, sobre todo los que se juegan en una semana que es Barcelona, Colo-Colo, Boca. Entonces, eso para mí es lo más preocupante hoy, además de la irregularidad, porque en plano local, en el torneo tiene 17 puntos, ha ganado apenas 17 de 33, y en la Copa de la Liga ganó 8 de 15, o sea, más o menos el mismo rendimiento. Entonces, por eso te digo que evaluar de manera distinta lo que ha sido el año Católica en este partido,
1: sí,
3: es más o menos lo mismo. Pero sí me preocupa en estos 15 días que se le vienen, con 5 partidos, todos de máxima exigencia,

0: una mínima baja te va a afectar muchísimo.
1: Un par de bajas
2: ya te deja con dos situaciones de jugadores que a lo mejor no tienen reemplazo.
0: ¿Y les falta jugadores o no? Ahora que se acerca la pausa de medio año.
2: Lo que pasa es que
0: sí o sí va
2: a tener que le falta un delantero porque la lesión de Valencia no la pudo reemplazar. La lateral derecho de hasta Uruaga, más o menos con lo de Arancibia, lo resolvió, porque además tenía supuestamente hacer eso, que no es una alternativa ya a esta altura, porque además tiene arrastra molestia. Los volantes ha recurrido a todos los tipos de volantes y formaciones de volantes. No es que le falten jugadores, es que no hay rendimiento.
3: No hay rendimiento.
0: Pero lo mejor está ahí. Valencia y Suki son para mí lo mejor de
2: Católica. Pero eso tampoco lo ha podido traspasar al campeonato local. O sea, si finalmente en el campeonato local, te insisto, 17-33 puntos para este plantel de Católica es poquísimo. Es escaso. Sí. Y después el ataque tiene tres nombres, los cuales juegan permanentemente juntos, los tres, incluso en Copa Libertadores visitantes. Entonces, cuando no está uno de esos tres,

0: está bien.
1: Pero un bajón, Manuel, un bajón físico, futbolístico, claro.
0: Bueno, pero ahí...
1: normal igual, ¿no?
0: Al final es un plantel que tiene sus dos mejores refuerzos, salvo Gianni. Gianni ha sido un acierto, total. Está teniendo una temporada extraordinaria. Él en total ha hecho 25 goles en su carrera y lleva... Lleva casi la mitad de toda su carrera, Gianni, que tiene 27 años. Ha sido, sí. Se destapó, se siente cómodo, es un jugador que rinde, hace goles como los de ayer, que te salvan un mal partido.
1: Oye, paréntesis, la jugada de...
0: De Valencia, muy buena.
1: De crack.
0: Pero, esa es de crack. Si tú miras, aparte de Gianni, los refuerzos han sido...
2: Martínez, Cerezo.
0: No, ha sido Arancibia, que se recuperó, y Zucchi, que se recuperó.
2: Los grandes nombres.
0: Los grandes nombres. Sí, Díaz, yo creo que hubo un momento que dudó, pero ahora, ayer volvió a jugar un buen partido. Pero el problema de Garnero es que la diferencia entre los titulares y los suplentes está siendo muy grande. O sea, no hay seguridad. Ayer entra Canales, que es un jugador de buen pie, de buen remate. Martínez, de buen pie, de buen remate, para liquidar un partido contra... Que a ver, por ejemplo, yo estuve en Colo-Colo Concepción. Cuando Colo-Colo te mete 5 cambios versus los 5 de Concepción, se nota. Los 5 jugadores que entra de Colo-Colo son jugadores que podrían ser titulares en cualquier equipo de Chile.
2: En Concepción, para empezar.
0: Para empezar en Concepción. Entonces Colo-Colo te mete 5 jugadores más y en un partido que está más o menos peleado, te lo liquida Colo-Colo. Y Católica contra Ñublense, con todo el respeto que merece cualquier otro equipo, debería un poco pasar lo mismo. Son jugadores de por algo están en Católica.
2: De hecho, Ñublense, si tú ves que los jugadores que tiene Ñublense son quizás inferiores a los de Concepción, pasa que los de Concepción son muy veteranos.
0: Claro.
2: Y todo junto hace que el equipo a lo mejor no lo despegue, no despegue nunca, digamos.
0: Pero entonces, hay rendimientos individuales bajos. Y después está la cuestión colectiva, que aquí sí tienen culpa el entrenador. Porque Ñublense, con su juego con Céspedes, que llegó de Cobresal, con Geraldino, que descendió con Unión.
1: Graciani, que ya igual tiene su año.
0: Pero además con jugadores que fueron descartados de club. Uno venía el plantel de Ñublense a principio de año y nadie decía que iba a tener la temporada que tuvo. Y aquí hay un gran mérito del entrenador. Y ayer fíjate que explicó una cosa muy interesante en la conferencia de prensa. Él dijo que pone una pizarra. Y en esa pizarra está el equipo y pone suplente, pero a ver, no solamente suplente, sino alternativas al puesto. Entonces, ahí tú te das cuenta cómo trabajan los equipos de Rivera, donde el equipo se va adaptando y los jugadores son capaces de cambiar de posición y entregarse por completo a la idea,
1: en
0: al
1: Audax
0: sistema.
1: Se notaba eso también.
0: Se notaba. Bueno, tuvo, ayer Lolo Reyes, con sus años, con un poquito sobrepeso, terminó siendo clave. Llegó a cabecear en la última jugada y después... A la siguiente, que casi es gol de él, digamos, la taja.
2: Yo de repente me pregunto, porque ese empate a lo mejor tiene más pereza en esto, pero hay jugadores que en los equipos grandes no duran ni 70 minutos. Sí. Entre la presión, entre el físico. Pero uno ve a Lorenzo Reyes juega los 90 minutos y los 100 si también.
0: Y venía lesionado,
2: ¿eh? Pero
0: venía.
2: Va a jugar siempre. O sea, ¿cómo se explica una situación? ¿Cómo es
1: curioso,
2: porque uno dice, pues está con sobrepeso, ¿cómo te va a aguantar?
1: Nico Vargas en Ñublense, acuérdate que jugaba así.
2: Claro, ya está espectacular.
1: Está espectacular, pero bajó la mitad, pero igual jugaba.
2: Yo digo, ¿cómo lo hacen esos futbolistas? Con un corazón gigante, unos huevos. Hay jugadores que a los 60 están pidiendo cambio.
1: Sí.
2: O sea, a los 60 verdad, minutos. Y están preocupados y se suben la foto con las calugas. Compadre, de verdad me llama la atención. ¿Cómo
1: falta cardio, Camaño. Falta
2: la U en ese partido que ganó Ñublense. Lorenzo Reyes jugó todo el partido, fueron casi 100 minutos.
1: Es increíble. Lo jugó con la misma intensidad.
0: Bueno, Ñublense iguala a los otros equipos en eso también, en lo físico. Digo, un fútbol destructivo el de Ñublense, que propone
1: de oficio,
0: propone, ¿no?, cerrarle los caminos al rival. Por eso cuando le expulsan a Céspedes viene un momento donde Católica se pone arriba y porque le cuesta ajustarse a competir con uno menos, pero después 10 contra 10 de nuevo. O sea, está bien, Católica tiene y tuvo las oportunidades para haber hecho el 2-0 y liquidar la historia, pero bueno,
3: lo dejó vivo el partido. En ese tipo de equipo los jugadores no tienen la obligación de cumplir las dos funciones. No te atacan, no, es decir, lo que Ulloa, por ejemplo, Colo Colo, ese chico termina mal, es decir, Matías Fernández termina, bueno, yo no hice nada en el partido, al menos el primer tiempo. No fuimos capaces de y está la atención, y asoman y aparece a Caño, ese está todo, y los equipos que de alguna manera corrigen en base a juntarse y a cerrar espacio, y lo hacen bien, los movimientos son todos, es decir, tienen una cuestión motivacional, ir a jugar a San Carlos también motiva y todo lo demás, pero ahí se nota la diferencia de estar en un equipo que te exige mentalmente la semana, todo, a estar en un equipo donde no tenés mucha presión. Tienen presión, pero no es la misma de estar en equipos grandes, así que Y yo no sé, yo veo que no tiene plantel Católica, no tiene recambio. Es decir,
1: viene una pausita,
3: los cabros jóvenes,
1: tendrá que caer pensando en la Libertadores, igual.
3: En los Jimmy Martínez, no
0: además le han pasado la camiseta, para la vecina ya no se puede quejar.
3: No es por una cuestión de falta de oportunidades.
0: Para la vecina lo echaron por segunda vez en este campeonato.
1: Camaño, iba a decir
3: algo. Perdona lo de lo que hablamos, es decir, lo de Palavecino, es una cuestión de la cabeza, impotencia, frustración, no sé, pero no es normal.
0: Está más preocupado de tirarse.
3: No es normal lo que
0: y de gesticular con los brazos que de jugar. El partido era favorable para él, había espacio, tal como pasó con Cruzeiro. Entró en un momento favorable del partido, su equipo tiene control. Y ya, está bien. No juega bien en los partidos donde está muy peleado, hay mucho ritmo en el medio, a lo mejor le cuesta porque. Qué sé yo, no juega esos partidos. Le toca jugar en un partido como el de ayer, donde el equipo queda con uno más y está todo favorable, se hace echar. Es que no juega en su posición.
3: No es menor lo que acabas de decir. Ellos llegaron para jugar los grandes partidos católicos y no lo hacen. Entonces ahí hay una cuestión, un cortocircuito en la cabeza.
1: O sea, los ponen y no aparecen.
3: No. Porque no parten con ellos, ¿no? Ellos
1: llegan no parten para... con ellos también.
3: No, pues sí.
1: Cuando le toca el partido Serie A con la U, no aparece.
3: Es Suki, es Valencia y es Cueva. Es decir, tú decías yo para vecino, este tiene que jugar, se lo pidió tanto.
1: O por Monte.
3: Lo que sea, jugar con dos arriba por último. Ya como Colo Colo se la arregla para jugar con 2-9. Pero no. Esa cuestión los debe tener también.
1: Mira, tenemos una declaración, Pato, y antes esto
3: la cabeza
1: por mucho
3: mala.
1: Respeto lo voy a decir, pero a mí me parece que en tiempos donde criticamos el arbitraje muchísimo, con mucha razón además, lo de Palavecino son tres, y es que si no cuatro actitudes en pocos minutos que realmente son vergonzosas. Primero, intentar engañar al árbitro porque el pequeño contacto es acá en el hombro y se tapa la cara como si le hubiesen mandado un codazo en la nariz. Después Camaño tira una plancha, incluso como que mirando, tira la plancha.
2: Totalmente, no tengo duda.
1: Totalmente.
2: No tengo duda que es una patada intencional.
1: Una patada intencional.
2: No
1: casi
2: tengo duda.
1: Podría haber lesionado a Campuzano. Y después, más encima, hace un espectáculo diciendo, apoyado por Simbi Cuevas, que tampoco es de los chicos más limpios, que me tapé la cara y no vi. Se estaba tapando la cara por magnificar. Entonces, yo digo, con estos jugadores, después sacó al hijo, dijo, lo juro por mi hijo. Nadie le cree.
2: A mí me da lo mismo la defensa de Palavecino, porque finalmente yo veo la acción y afloja. A mí lo que me preocupa es el árbitro. ¿Cómo no ve una acción como esa?
1: Pero es que sabes
2: ni el asistente.
1: Pero no fue tan fácil verla,
0: pero
1: Camaño.
0: Eso está el VAR igual.
2: Pero Manuel, es que hay patadas, compadre.
1: No puedes pedir la repetición, de verdad, la gente se va con la imagen y no es tan fácil ver la patada.
2: Se ve en la cancha, o sea, por televisión, porque no fui a la cancha, la patada a la altura de la rodilla.
1: Incluso los jugadores Católica estaban pensando que iba a expulsar
2: finalmente
1: a Campuzano por el codazo.
2: Porque el compañero, pero es que esa acción no puede no ser vista por alguno de los asistentes. Yo sé que el VAR termina corrigiendo. Lo que yo digo es que no puede. ¿Qué están mirando los asistentes y el árbitro en la cancha?
0: Es que sabes que a veces te quedas con el golpe arriba y no se ve el golpe abajo.
2: Yo soy muy crítico de los árbitros.
0: Pero en este caso se resolvió bien. Para eso está el VAR.
2: Sí, lo tengo claro, pero no, lo que yo digo.
0: Lo grave habría sido que no lo eche. Eso sería
2: más grave todavía. Pero digo. ¿Cómo los árbitros no ven una acción como esa?
0: Pero yo lo puedo entender porque ven los brazos arriba,
2: los ven todos.
1: Yo pienso que no está tan fácil verla, sí. ¿Y qué dice el hincha de Católica, Manuel? Súper crítico de Palavecino también, tanto por lo del juego y como lo de ayer.
0: O sea, las expulsiones van por un carril y creo el rendimiento va por otro. O sea, su rendimiento no es bueno. No es bueno y lo insisto que es en escenario favorable. O sea, con Cruzeiro el otro día ya Católica tenía el control absoluto del juego y él entra para marcar una diferencia que no es capaz de marcar. Porque el equipo brasileño estaba encerrado y si tú metes a un jugador talentoso a Brelata que tiene que meter esa pelota filtrada. A ver, la que metió Méndez ayer dos veces. esa pelota. Está bien que estamos hablando de otro nivel de exigencia, Concepción, pero lo que uno le pide a un jugador distinto es que haga esa pelota, porque
2: que juegue al borde del área, no a 30 metros.
4: Vamos a pasar a Colo Colo.
2: Jugar al borde del área.
0: Y que tire la pelota donde están los delanteros, no por si acaso.
2: A ver, va a tirar centro.
0: Y ayer, de nuevo, era un partido favorable. Y él no lo aprovechó, no aprovechó la oportunidad. Y después, si está bien expulsado o no, si le vamos a creer, yo no tengo por qué no creerle. Metió al hijo, muy, se hace el jura eso. Yo no, ahora, la intención no se mide acá, está bien echado, lamentablemente para él, está bien echado.
4: La declaración, y seguimos avanzando acá en Deportes en Agricultura. Palavecino, estoy destrozado. A ver, escuchamos.
5: Un partido donde íbamos ganando con un hombre más, podíamos ganar tranquilamente, el partido ya completamente lo estábamos manejando, y la verdad que fue una jugada donde veo que él me tira un manotazo, quiero ganar un full y cierro los ojos y me tapo la cara, y no, en ese momento no sabía si lo había tocado, si lo había pegado. En un momento pensé que la expulsión era para él por tirar un manotazo, y bueno, después se ve en la jugada de que cuando me caigo lo toco, pero bueno, la verdad que estoy destrozado, nunca quise hacer eso, se lo puedo jurar por lo que más quiero en esta vida, que es mi hijo, y lo puedo mirar tranquilamente todo en la cara de que nunca fue mi intención tocarlo, solamente ganar un full y nada más que eso.
4: Mati, ¿qué te dijo el árbitro cuando te sacó la roja?
5: No me dijo nada, le traté de dar la explicación donde estoy con los ojos cerrados y me tapo la cara. No me dijo el porqué en ese momento, pero bueno, como lo vuelvo a repetir, la verdad que estoy destrozado.
4: Ya, ahí cada uno que saque su propia conclusión, las palabras y los descargos ahí.
2: Segunda
4: de Matías Palavecino.
2: La otra que hacía con la U de Ponce en la Copa de la Liga también.
4: Ya, 2 de la tarde, Camaño, Patricio, sí, Yáñez.
2: Hay una noticia
0: en la U. Vamos a la U. Tampoco lo vio en esa de la U de Ponce, sí. Tampoco lo vio.
4: Tú tienes una info.
2: La info recién, calentita.
4: Calentita,
2: pongan,
4: exactamente.
2: Está atención los portales, todo para que ya.
4: Atenti portales.
2: Hay un día flojo en noticias futbolísticas. Lo estaban trabajando desde hace mucho tiempo, casi un año. Finalmente, hace pocos minutos, se firmó la renovación de Lucas Asadi por el Celta. Se firmó la renovación de Lucas Asadi, por ende, si llega a haber alguna transferencia de aquí a final de año, tiene que renunciar directamente con el jugador. No estoy averiguando cuánto es la cláusula de salida, porque no tenía cláusula de salida, pero después de casi un año, finalmente, la dirección deportiva de la U y los representantes de Lucas Asadi, Pablo Leclerc, entre otros, acaban de firmar la renovación del volante de la U. Así que una muy buena noticia para los hinchas de la U, que están esperando que vuelva Asadi de la lesión. Ah, perdón, jugó ayer. Y que a lo mejor esta renovación le saca todos los fantasmas que tiene, los pajaritos, y que empieza a jugar. Que justifique la renovación y que justifique todo lo que está esperando el hincha de la U de este futbolista que el año pasado fue una de las figuras con Gustavo Alba.
4: Y yo te tengo otra, Cristian Camaño. Así estamos hablando de noticias fresquitas, revelado por ADN, Radio Amiga. Atención, nueva querella contra Clark involucra a Azul Azul. Acusan uso indebido de fondos de inversión de Sartor para ser el accionista mayoritario del club. En la acción legal interpuesta por Toesca S.A. se detalla la fórmula con la cual, a través de créditos puente, entre comillas, el ex mandamás de la U de Chile se quedó con las acciones pertenecientes a Carlos Herrera. Esto también es de ahora.
2: Sí, esto es un paso más de la...
4: Se querella en contra,
2: se conoció
4: el Azul Azul.
2: Se conoció el año pasado, y esto absolutamente deja en entredicho las declaraciones de Cecilia Pérez, que aparentemente esto no iba a involucrar nada de la situación de Michael Clark al Club Universidad de Chile. Y aquí estamos hablando de que la adquisición de la Universidad de Chile fue hecha con maniobras
4: en la
2: oscuras,
4: cuestionada.
2: En la cuestionada. Si en la ¿cómo se hicieron con el control y que hoy día te tiene puesta en el directorio? Esa maniobra sí, que involucra directamente el nombramiento de directores de Azul Azul, que es la empresa que controla los destinos de la Universidad de Chile, todo eso está cuestionado. Pero Cecilia Pérez dice, no, el club no se toca, no se mancha. Ha habido gerentes que han ido a declarar.
4: ¿La quiere escuchar, Camaño? ¿La quiere escuchar o no? Tenemos a Cecilia Pérez. Tranquilo, que esto el tema va a haber, Cristian Camaño. Mira, sobre la quiebra de Sartor, escuchamos esa, la segunda de Cecilia Pérez.
6: El concurso de quiebra se ha establecido, se ha solicitado para Sartor, que no tiene la propiedad en las acciones ni en las cuotas del Fondo de Inversión Privada Tactical Spot. Por lo tanto, eso no implica en nada Azul Azul Sociedad Anónima. Nosotros nos mantenemos concentrados en lo deportivo, que es lo que corresponde. Nada de esto queremos que perjudique a ninguno de los dos planteles profesionales, ni al masculino ni al femenino, y ese es el espíritu con la conclusión final de estar más unidos que nunca para poder proteger de todo esto hecho bien a nuestros funcionarios, a nuestras funcionarias y sobre todo a nuestros planteles de honor y también a nuestros cadetes.
4: Ya, yo insisto, esto fue antes de la noticia que acabamos de dar.
1: La noticia, pero es que la semana
4: te digo que se suman
0: mundos paralelos
4: para el trompo.
1: La semana pasada ya se estableció que la compra de Tactical Sport a Inversiones Altumalal, que fue la primaria en toda esta compra de los títulos de Carlos Heller, que después fueron traspasados a Tactical Sport, eso ya fue hecho con maniobras fraudulentas. Uh-huh. Y que por ende, lo que tiene que ahora autorizar la jueza es que las cuotas, como llama ella, o los títulos de las acciones que están en manos de Tactical Sport, que son de propiedad de Michael Clark finalmente, tienen que devolverse a Inversiones Altumalal. Y Inversiones Altumalal es Sartora jefe. Y por ende, está todo el triángulo ahí. ¿Y de qué manera protegen a los funcionarios si la semana pasada se conocieron las declaraciones ante la justicia del gerente general Ignacio Asenjo y del gerente deportivo Manuel Mayo? ¿Cómo es que no involucran al club?
3: ¿Se devuelve o se venden? Eso no queda claro.
1: No,
3: porque
1: primero
3: yo vendí y sí. no tengo.
1: Lo que pasa, Pato, es que
3: me refiero a las acciones que es lo relevante.
1: Claro, lo que dice Cecilia Pérez es que al pertenecer a Tactical Sport, Sartora GF no tiene nada que ver. Claro. El tema es que como fueron traspasadas entre Gallo y Medianoche a Tactical Sport, tienen que ser devueltas a Inversiones Altumalal, que a su vez es una subsidiaria.
4: ¿Te hace sentido el tinglado ahora?
1: Obvio. Siempre no ha hecho sentido. A ver, que para él me ha hecho sentido toda la vida.
4: Por eso hay tantos fondos de inversión.
1: Por algo vinieron a tocar la puerta de la radio.
4: Exacto.
1: Hace 3 años que vengo denunciando esto.
4: Lo pasan para allá y para acá.
1: El tema es que ahora me quieren hacer creer que el club en el CDH no tiene nada que ver.
4: Pero en realidad es para
1: ¿aló?
4: Ver a Camaño, si
1: ¿aló?
4: Es, todos sabemos.
1: Sartor, Altumalal, Tactical Sport, ¿cómo se llaman los directores? ¿A qué grupo responden los directores? ¿A grupo Tactical Sport o a grupo Sartor? A grupo Sartor, pobre.
4: Obvio.
1: Los son directores Sartor. Cecilia Pérez, Francisco Elwin, Cristian Auber, Aldo Marín, Roberto Nahum, Ber y Pablo Silva. Ellos son directores de Sartor. Que después me vengan a vender la pomada, que no, mira, es que en realidad en un momento pasaba una táctica.
4: No, sí, pues eso es la triangulación y todo. Bueno, esto es querer tapar el sol con un dedo, esa más antigua que no
0: sé
4: qué.
0: A mí me llama la atención que gente con recorrido político y experiencia se preste para esto. No, me cuesta entender cuál es la motivación de Cecilia Pérez, de Insulza.
1: Un directorio, Manuel, en un equipo importante.
0: No,
1: de Chile.
0: Bueno, pero a costa.
1: ¿Algo te
0: cuál es el cuál al final a cambio de qué?
1: Estando solamente malos ratos.
0: Sí.
1: Estamos amargo, sí. Crítica, porque por último, cuando Piñera fue a ser director de Colo-Colo, o presidente, o nuestro accionista, él lo hizo con su dinero. Él sabía
4: claro,
1: que se estaba metiendo y puso su patrimonio en juego. Acá tú estás sirviendo, entre comillas, te estás escondiendo debajo de un paraguas. Uh-huh. Oye, qué rico, sí, qué lindo. ¿Y quién me está nombrando? Sartor. ¿Y qué es lo que es Sartor? No, mira, después te explicamos. Anda nomás, es no que, pasa nada. Y no va a pasar nunca nada.
0: Es que eso es que lo que me llama la atención que como... que hayan tomado esta decisión de, en el fondo, dar la cantidad de entrevistas que han dado las últimas 2 semanas, como sin medir que esto, o sea, las consecuencias que puede tener.
1: Sí, sensación de control de daño.
0: Totalmente.
1: ¿Quiénes son los asesores?
4: No, pero ahora.
0: ¿Pero cuál es la idea de defender
4: ya el cerco
0: lo
4: ya
0: indefendible?
4: Está, que lo mínimo, como dice el Pato, las bombas están cayendo ahí cerquita.
1: No, están cayendo adentro.
4: Están cayendo adentro, sí, adentro ya.
3: Tiene amigos abogados, amigos que. Y todos te decían era cosa de tiempo, porque Cristian lo decía. Que está muy informado en la parte legal, y si esta cuestión es cosa de tiempo, y efectivamente, si tú vas a entrar a un directorio cuestionado, tenés que informarte.
4: Pero es que es lo mismo que creerle a Insulza o a los otros que dicen que no sabían nada.
1: No, eso, está bien.
4: Eso son palabras, las palabras se las lleva el viento.
1: Mati, lo que quieran decir es un tema de ellos. Pero al final uno siempre cree que a los directorios entra gente capacitada.
4: Ese es como el ideal, posible.
1: Gente que va a ir a actuar.
0: Sabe dónde
1: está parado. Sabiendo qué está pisando.
0: Totalmente.
1: Pero acá, claramente, y nosotros lo dijimos acá, muchos directores en su momento iban por la chapita, por el gorro y por el viaje. ¿ah? Y porque deben favores, y porque quieren estar ahí, ¿cachai? Porque el sueño toda la vida. Mm. Pero hay gente que no, po. Hay gente que no necesita estar metido en el fango.
4: ¿Pero tú creías que un directorio viniendo de toda esta triangulación iba a ser algo todo lo contrario? Iba a ser...
1: Es que en algún momento, a ver, no, pues, en algún momento, cuando no, durante 2-3 años vivieron en la impunidad. Entonces, como ellos, porque finalmente esto no, más allá de las críticas, más allá de decir, ¿sabes qué? Los que controlan verdaderamente son Cerda, Peche y Kiblisky. Tú no tenías una prueba legal, claro, que te hiciera demostrar que había un tinglado. Esto explota después de que la CMF clausura las actividades de Azartora GF y pone un interventor, un liquidador. A partir de ahí viene toda un tsunami que se demoró en salir. Se demoró en salir. Y cuando viene el informe de la Comisión para el Mercado Financiero de 384 páginas, con sanciones que van desde las 65.000 UF contra Michael Clark.
3: Increíble.
1: O sea, compadre, tú puedes decir, ¿sabes qué? Falta el fallo de la justicia, pero ya te está dando la Comisión para el Mercado Financiero una condición en que te bloquea por 5 años en directorio. O sea, para que te engañe una multa de 65.000 UF, es que tuviste que haber hecho todo mal, po.
4: ¿Sí?
1: Todo mal. Te están diciendo que sí hay maniobra fraudulenta.
4: O sea, todo bien y
1: triangulaciones.
4: No todo mal.
1: Maniobra sin ningún control de riesgo. Es decir, invertí ahí en empresas propias, con el dinero de otros. Todo lo que está prohibido en el mundo de los negocios lo hizo esta persona. Entonces, si esta persona está cuestionada y me llama esa persona y me dice, ¿sabes qué, Manuel? ¿Querís participar del directorio? ¿Y por qué esto que está saliendo en la Comisión del Mercado Financiero, estas 384? No, todo mentira. Mentira, compadre. Todo mentira.
4: Yo no conozco. Eso fue antes.
1: Yo esa persona no soy, güey.
4: No tengo idea.
1: No soy Michael Clark el que está apuntado con la CMF.
4: Y la pregunta, panel, para cerrar la U. ¿Se traspasa esto a la cancha? Porque a todo esto jugó la U. Y perdió la U y es el primer...
1: Bueno, jugó mal.
4: La primera...
1: Jugó mal con Aránguiz de titular.
3: Yo creo que no, ¿eh? Yo creo que no.
1: Ojo.
4: ¿Que no qué?
3: Que no, estos problemas dirigenciales afectan el...
4: No, pero a todo esto perdió la WIC y quedó eliminada la Copa de la Liga.
3: Si fuera una persona cercana,
4: mal parada.
3: Una persona que nunca estuvo, no afecta en nada. Yo creo que lo único, los jugadores, mientras les paguen, tengan un
0: buen sueldo. Pero tú creí, Pato, que Gago, jugador del Real Madrid, Gago, ex técnico Boca, Chiva, ¿no le hace ruido esto?
3: Tal vez, pero no le afecta al oye, perdió con Calera, no creo. A lo mejor él puede tomar la decisión y en...
0: No, sí, soy con Calera.
3: Termina la primera rueda, sabe que yo me quiero despegar de esto, me voy por los problemas y lo voy a hacer. Lo que quiero decir que en lo futbolístico no, porque no era un gallo cercano a... no era un tipo cercano al presidente que estuviera día a día, no. Yo creo que no, pero Gago puede tomar su decisión y no haberse involucrado en problemas y se puede ir a terminado el primer semestre.
4: Camaño, iba a ser... Sí. Bueno, dimos una información acá y la podemos repetir.
1: Claro, sí. Lucas Sadi firmó su renovación en la Universidad de Chile, ya es definitivo, continúa en la U, si hay una oferta, evidentemente se analizará, pero va a ingresar el dinero a la SAC de la Universidad de Chile, no se va a ir libre a final de año, el nuevo contrato expira el 31 de diciembre del 2028. Esa es la nueva era de Asadi. Me dicen que ahora sí empieza a jugar.
4: Ayer lo necesitaba el equipo y no.
1: No apareció.
3: El próximo mes podría haber firmado su contrato y todo para él. Es decir,
1: todavía queda un plazo para la U, pero a fin de año todo.
3: No, pero por eso, pero él a mitad de año podría haber firmado, es decir, yo, y juego para mí.
1: Claro.
3: Es decir, que el chico no haya jugado porque no haya renovado.
1: Pero muchos también tiene situaciones.
3: Era como un contrasentido, ¿no? Porque en el peor de los casos, si no
1: le renovaban. Tranquilidad, él también, mucha distracción, no tengo idea. Yo he sido muy crítico, que ha sido un jugador fantasma este año, como lo de Palavecino.
4: Hay que pensar positivo y que le va a servir.
1: Esto a lo mejor le va a servir a Sadi, ya más tranquilo, tiene una renovación asegurada hasta el 2028.
3: Decir, no me voy, no me da para irme para afuera, me quedo en la UA, tengo 2 años más.
1: Y tengo que jugar,
4: ¿verdad? Y tengo que jugar, y tengo que aparecer. Pues. Patricio jugó Colo-Colo también, ¿ya? Así que guárdame un concepto.
1: Un consejo.
4: Faltan 15 minutos para la 3. 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
4: Ahí estamos viendo las imágenes del fin de semana, una invasión, Patricio, pero impresionante. Oh, la definición del título dramático. En República Checa. Dramático. Véanlo en las redes, está pero brutal como los hinchas del Slavia Praga ingresan a la cancha con bengala a acorralar a los del Sparta.
3: No
4: que
3: falleció
4: estaban...
3: nadie, ¿no?
4: No.
1: Afortunadamente,
3: afortunado,
1: no.
3: Afortunadamente. Gracias no. A Dios. Porque...
1: Hoy en día salió la lista, imágenes. La prelista del Mundial de Brasil.
4: ¿Ya? Ah, desde la selección
1: los
4: ya.
1: 55, ¿sí? De Carleto.
4: 55.
1: Los primeros 55. ¿Ya? Quedan 2 semanas. La gran mayoría entre la primera semana de junio. Está Neymar. Está Neymar. Está Ney.
0: Está Ney Junior.
1: Está Ney. Sí, y sí. Había rumores de que no iba a estar Estebao y apareció Estebao.
17: Se lo merece.
1: Pero está Ney ahí peleando. Para mí claro, hay 12 delanteros que están convocados en. O 16. Pero está Neymar.
0: ¿Hay más jugadores para, esta, para este mundial? Porque ¿cómo? Son más partidos. ¿Hay más jugadores?
1: No, máximo 26 jugadores. Entre 23 y 26. Para la pandemia, como fue Qatar, claro. Era 27 o 28 porque te da la posibilidad de que hubiese algún contagio. Claro. Acá todavía estaba la pandemia en ese entonces. O sea, no, estaba
0: terminando. Ahora va a haber otra, parece. Están inventando una nueva.
17: Y bueno, igual que la primera. Patricio jugó Colo-Colo 3-1 sí. Ante Deportes Concepción. Se notaron las diferencias, se soltó Colo-Colito.
3: Pero mal el primer tiempo Colo-Colo.
17: ¿Qué te pareció?
3: Sin idea, sin profundidad. Repitió errores anteriores y el segundo tiempo, la verdad que sí, aclaró todo, ¿no? Se va perdiendo 1-0, lo empata rápidamente Romero y eso...
17: Ahí funcionó el doble 9, Patricio. El a mí no, cabezazo de Correa y gol de Romero.
3: A mí no me gustó, no hay un buen funcionamiento para el doble 9 porque no tiene pasada por las puntas. Me gustó más cuando queda Correa solo jugando con dos abiertos. Y ahí me parece que fluyó más. Pero no me gusta el doble 9 porque... No porque no me guste, sino porque no tiene el abastecimiento adecuado. Sobre todo los externos, así... Sin pasada, sin profundidad, no.
1: Bueno, por eso no Colo Colo va a buscar un extremo seguro y un lateral también, ¿eh? Yo creo que necesita un lateral quizás más
17: derecho.
1: Pasado derecho, más profundo, más carrilero que lateral, no. Digo yo. Porque lateral tiene a Jason Roja.
17: O sea, un Matías Fernández, pero que haga la pega.
1: No necesariamente, ¿no? Pero una buena versión de lo que era Óscar Opazo, por ejemplo.
17: Claro.
1: Una buena versión de ese tipo de laterales que llegaba a línea de fondo, que tenía asistencia,
17: claro.
1: Que tenía pasada, que tenía cierre defensivo, pero nos sobran mucho. Y en este caso Colo Colo tiene los 5 extranjeros.
3: Claro, tienen que traer bueno.
1: Ahora, Colo Colo tiene un poco como la U.
3: Tienen que traer
1: tiene que sacarse encima a Javier Méndez. Si no va a seguir, si Méndez no va a jugar para liberar un cupo, saca a los que no juegan.
17: Nada, pero nada, nada.
1: Pero no juegan ni cuando Colo Colo se cambia en la defensa, juega Méndez. Entonces, para tener un extranjero. Termina el contrato, él también debe tener ganas de salir, de seguir jugando, no es viejo, tiene 32 años, y resulta que ahí Colo Colo tiene la posibilidad, si no lo está necesitando el técnico.
17: Increíble que en Peñarol era...
1: Claro,
17: era
1: lo mismo titular. En la U, digamos, en la U le sobran extranjeros, Lucas Romero, por ejemplo, el paraguayo.
3: Cuando asomó la cabeza...
17: ¿Quién?
3: En ese primer tiempo frente a Peñarol como
17: Javier Méndez.
1: Ah, sí, pues ahí jugó contra la ley del ex.
3: Jugó con Sosa y lo hicieron bastante bien.
1: Hoy día
3: se daba la impresión que iban a continuar.
17: Manuel, tú comentaste Colo Colo.
0: Sí.
17: ¿Sí? ¿Algún concepto?
0: Tiene muchos jugadores atrás con Colo Colo. Demasiado, no le sobra, se topan entre ellos, o sea, tienen los cuatro mediocampistas, Vidal, Madrid, Méndez y
17: Alarcón,
0: que aquí no jugó Madrid, es cierto.
1: O Juan Hernández
0: se retrocedió un poco Correa, pero es demasiado conservador la línea de tres en ciertos partidos. Creo que el 4-2-4 con que jugó el segundo tiempo, que inmediatamente se activó a Concepción.
17: Pero es la de siempre, Manuel, ¿eh? el línea de tres y después línea de cuatro en el segundo tiempo.
0: Yo no entiendo si bien resulta. ¿Cuál es la razón? Porque ya está encontrando una confianza, una confiabilidad defensiva, si se quiere. Hay jugadores que están con rendimiento, le llega un poco y tiene...
1: O sea, si vas a sacar un volante como Madrid,
17: claro.
1: Suma a Vidal a la zona de volante, claro. Derechamente y pone en línea de cuatro. ¿Cómo no la puede jugar con
17: Pero es por
1: cuatro.
17: Vidal que pone la línea de tres?
1: Sí, obvio, totalmente.
17: Sí, pues ahí está.
1: No, cuando no está Vidal no juega con línea.
0: Pero Concepción eliminado,
1: sí,
0: cualquier ya. Cosa Concepción.
1: Claro. Tal vez además la pega ya la había hecho, pero si Concepción venía a afinar situaciones, ¿no? Nada
17: viene,
1: más.
17: Exacto,
1: Concepción
17: para salvarse el descenso.
1: La liga primera, no puede arriesgar nada. No,
17: Copa de la Liga.
1: Una lesión a esta altura te saca la primera rueda. Un sí. Desgarro, un problema de rodilla. Te saca la primera rueda, Concepción no se estaba jugando nada.
17: Cobresal y Concepción utilizando la Copa de la Liga para soltar piernas y obvio, bueno, ganó sí. Cobresal por último. Metió algo ahí de confianza.
1: Claro, papá.
17: Oye, ¿algo iba a decir Camaño?
1: Sí, que se lesionó gravemente este chico Martínez. Lucas Martín, el volante de Limache. Aparentemente se rompió el ligamento.
0: Sí.
1: Pasado 6 meses.
17: Ay, papá.
1: O sea, Limache perdió en 2 semanas a los dos volantes que tenía, Pinares y Martínez.
0: Qué baja, que era uno de los buenos refuerzos del año. Digamos.
1: Claro, queda con la estructura defensiva y la estructura de ataque, pero se queda sin los dos volantes. Mm. lamentablemente,
0: qué mala noticia.
1: Lamentablemente, mala noticia, queda afuera. Va a poder reemplazarlo, claramente. Va a poder, pero estos cuatro partidos, no.
0: Pero pocas veces uno le pega tan bien a un refuerzo. Eso es lo que pasa.
17: Pero le pegaron a, con Jan Menezes.
0: No, no, sí, no, está bien, pero...
17: Es que le pegaron con varios.
0: No es... Pero es común que de los cuatro refuerzos, cinco que traí, dos no funcionen, ¿no? Lo que pasó este año, que, claro, anduvo muy bien Flores, que estaba desde el año pasado, llegó muy bien Yerko González, muy bien Martínez, muy bien Jan Menezes, entonces tenía cuatro...
1: Y no desentonaron Montesino y Sosa, digamos.
0: Y son, han dado bien también.
17: Gonzalo Sosa, que ahora
0: sí,
17: tiene más...
0: Sí, bueno, bueno, los dos, sí, buen, sí, buen, buen año de los dos.
1: Lo que pasa es que lo de Menezes y Martínez era superlativo, claro, para superlativo. Lo que era
0: y yo
1: match,
0: te diría, digamos, que Yerko González también, superlativo.
1: Entonces, para el ahora, fútbol. ¿Qué es lo que va a hacer?
3: Buen equipo.
1: ¿Qué va a hacer Limache ahora? Le viene Católica el fin de semana.
0: Pero no es normal, digamos que lo normal es que le pifía dos o tres, porque es común esto, no es por criticar a nadie, es porque
1: le pasa lo mejor.
0: Le pasa lo mejor.
1: Hay margen de, claro.
0: Pasa en el Manchester United, exacto, pasa en el Real Madrid, pasa en Limache. Pero ahora que Limache le pega seis refuerzos, ojalá tenga, pueda reemplazarlo, pero una desgracia, porque además un buen jugador para nuestro campeonato. Si eso le da pena, un jugador.
17: Mala noticia.
0: Que haya hecho una gran campaña, en fin, una pena.
17: Ojalá. Gran programa, muchachos. Ah, gracias por todo, Patricio.
1: Chao, no,
17: tremendo. Buena semana para los que estuvieron en sintonía. Grande Manuel, grande Camaño. Pónganle atención también a lo que está pasando en Escocia. Es impresionante lo que está pasando en Escocia, porque pillaron casi al Hearts. Quedan dos fechas. Ayer ganó el Celtic, el Old Firm. Ganó 3-1 en un ambiente impresionante. Quedó el Hearts con 72, el Celtic con 71. Desde el año 85 que no sale campeón en Escocia alguien que no sea ni el Rangers ni el Celtic. Quedan dos fechas, Camaño. Y en la última fecha, adivina quién juega.
1: El Celtic con el Hearts. Va a salir campeón el Celtic.
17: Ándate, cabrón.
1: Y va a seguir siendo el equipo de Alex Ferguson, el Aberdeen.
0: Aberdeen.
1: El último equipo campeón que no es de los dos grandes.
17: Celtic con Martin O'Neill, el viejito que llegó y la hizo toda. Ya. Que estén bien. Adiós.
0: Adiós.
17: Tottenham Leeds. Chau, chau.
0: Adiós.
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Tenemos hartas noticias hasta hora de la tarde aquí en Radio Agua Marina a través del 100.5. Más de 153.000 personas pensionadas del Biobío van a recibir el pago del bono de invierno 2026. El monto del beneficio es de 81.257 pesos y se paga junto a la pensión del mes de mayo. Y luego te voy a estar contando que con arresto domiciliario nocturno quedó a adolescente de 14 años imputado por el asalto a una conductora en Concepción.

Bueno, lo que te estaba contando, una adolescente quedó con arresto domiciliario nocturno, una adolescente de 14 años, imputado por el asalto a una conductora en Concepción. El hecho ocurrió en calle Ainavillo cuando un grupo de individuos perpetró los delitos para huir por las calles céntricas de nuestra comuna de Concepción, dicen. La fiscalía apeló en audiencia e hizo ver que la adolescente ya registraba una causa este año por receptación de vehículo robado, pero el tribunal desestimó también el recurso y pese a ello quedó con arresto domiciliario nocturno, ¿eh? Vamos a las canciones.

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canciones, esa buena música hasta ahora. Oye, se desploma el acuerdo entre el PDG y el gobierno por mega reforma, comillas, no estamos para prestarnos para este tipo de juegos. La jefa de la bancada de la tienda del Partido de la Gente afirmó que no se entregó un proyecto a la altura de lo que nosotros habíamos acordado y conversado con el Ejecutivo. Así que no hay acuerdo por el famoso proyecto de reconstrucción del ministro Arrau, quien defendió la reconstrucción ante advertencias de la CFA, dice, es potente y CAS. El presidente descartó alternar tramitación de reconstrucción tras alertas del CFA. Vamos a mantener la urgencia. Vamos a la música.

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Qué buen tema musical estábamos escuchando hasta ahora aquí en el 100.5 Radio Agua Marina. La canción Day Day de Shakira será el himno oficial del Mundial de la FIFA 2026. ¿Ah? La cantante colombiana publicó un video en sus redes sociales con un pequeño adelanto del tema, el cual se estrenará de manera oficial el próximo 14 de mayo. ¿Está la canción Day Day de Shakira? No, la podíamos buscar. Bueno, Shakira nuevamente va a ser intérprete de la canción oficial del Mundial de Estados Unidos, México y Canadá 2026. ¿Ah? Recordemos que ya había cantado la canción de del Mundial del 2010. ¿Se acuerda de Sudáfrica? El Waka Waka Ya, así que el video se grabó en el Maracaná. No tenemos la canción aún porque se estrena el 14 de mayo.

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Buena música hasta ahora aquí en Radio Agua Marina. Fuerte sistema frontal en el Biobío dejó cerca de 100 milímetros de agua caída y anegamiento en calles de Tomé y algunos deslizamientos de tierra camino hacia Penco. Este frente de viento y lluvia que afectó nuestra comuna durante esta semana. Vamos a las canciones.

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Buena música hasta ahora aquí en Radio Agua Marina. La Corte de Apelaciones revocó la exclusión de bomberos de querella contra imputados por el mega incendio. La decisión fue unánime por parte de la tercera sala del tribunal de Alzada. Vamos a estar hablando de esta información en unos minutos más. Vamos a la música.

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Lo que te estaba contando, por decisión unánime, la Corte de Apelaciones de Valparaíso revocó la exclusión del Cuerpo de Bomberos de la Ciudad Puerto y la Junta Nacional del Cuerpo de Bomberos de Chile de la querella contra los imputados como autores del mega incendio ocurrido en febrero del año 2014 que afectó a las comunas de Viña del Mar, Quilpué y Villa Alemania. De esta forma, las instituciones vuelven a ser querellantes de la causa por asociación ilícita, incendio con resultado de muerte y daño ambiental. En fallo unánime, la tercera sala del Tribunal de Alzada dio lugar a la excepción de previo y especial pronunciamiento opuesta por la defensa de los imputados en el caso conocido como mega incendio. Vamos a la música.

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1: Pero muy buenas tardes, amigas, amigos, amantes de la música de los 70, 80 y 90. Sean todas y todos bienvenidos a este nuevo programa de Factor 80. Siempre, por supuesto, a través de la poderosa señal de la 100.5 Radio Agua Marina, tu mejor compañía durante todo el día y todos los días del año. Bienvenidas, bienvenidos de verdad, ¿eh? Como siempre, los deseos de que se dan siempre de que todos ustedes estén en muy buenas condiciones de salud, fundamentalmente, ¿eh? Ustedes saben, como lo decimos siempre también, lo demás se arregla por el camino, así es. Pero el tema de la salud es realmente importantísimo. Chicas, chicos, estamos dispuestos a vivir un programa de aquellos el día de hoy. Comenzando la semana, ¿cierto?, con algo imprescindible de la música, ¿eh? Los mejores exponentes de la música de los años 70. Oye, ustedes me dirán, pero nos fuimos muy atrás. Pero cuando ustedes empiezan a escuchar los temas que tenemos dedicados para usted especialmente el día de hoy, se va a dar cuenta que el programa da para eso y mucho más, ya que estos representantes de la música que tenemos hoy, día de hoy, están 100% vigentes hasta nuestros días. ¿Les parece si comenzamos de inmediato con la música, lo que nos convoca, lo que nos lleva, lo que nos mueve, cierto, desglosar y clasificar todos los recuerdos musicales a través de Factor 80? Vamos inmediatamente entonces con el primero de los éxitos de esta tarde, a cargo de un grupo que nació por allá, por el año 1974 en Nueva York. Se trata de Ramones, o Ramones, si usted así lo prefiere, con el primero de sus temas, que lleva por título Blitzkrieg.

Y volvemos ya con el siguiente tema, también a cargo de Raymond, ¿ah? Porque tenemos considerado dos temitas de cada uno el día de hoy, para que usted lo sepa y lo tenga muy en claro. Nacidos, como le decía, en el año 1974, The Raymond fue una banda que hasta ahora sigue 100% vigente. Su música es inmortal. Prueba de ello, el siguiente de sus temas, Bailado. Siempre, 100% en toda la discoteca de la época. Le recuerdo, ¿ah? Este tema se llama I Wanna Be Sedated, también del año 1975.

Y aquí estamos compartiendo lo mejor de la música de los 70, 80 y 90. Continuamos con los éxitos del día de hoy, dedicado a solamente agrupaciones y solistas de los años 1970. En este caso vamos ahora con Aerosmith, los incombustibles de Aerosmith, que nos traen el primero de sus temas, llamado Walk This Way.

Aerosmith es una banda que inició sus presentaciones de manera formal en el año 1970 exactamente. Imagínense la cantidad de años que llevan estos chicos haciendo música, y hasta la hora permanecen tal cual, igual que antes. Claro, mucho más maduros que de cuando comenzaron, pero más maduros en el sentido musical. Los años pasan, claramente, todos lo sabemos, pero ellos se mantienen musicalmente hablando de una manera espectacular. Seguimos con el segundo de sus temas, Crazy.

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Seguimos con ABBA, esta agrupación que también nace por los años 70, se mantiene vigente musicalmente hablando. Ellos se separaron hace mucho rato, ya no están juntos, pero su música obviamente continúa traspasando las fronteras del tiempo, generación tras generación. Vamos con el primero de sus temas, Mamma Mia.

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Los recuerdos fluyen, aparecen y reaparecen, en este caso una y otra vez, a través justamente de la música. La música nos transporta día a día a esas épocas de gloria que tuvimos muchos en aquellos años de los 70, 80 y 90. Hoy día, dedicado solamente a las agrupaciones y solistas del año, de la década, en este caso del 70. ¿Ah? Seguimos con el segundo tema y último de ABBA, ¿les parece? Vamos con Dancing Queens.

vamos a continuar con la música, vamos a ir con Eagles, esta agrupación que nació también a principios de los años 70, se caracterizó por un tema fundamental, pero no vamos a escuchar ese en primer lugar, vamos a ir ahora con Take It Easy del año 1972.

Bien, si no lo recordaste a Eagle por ese tema que acabamos de escuchar, muy bueno por cierto, ¿eh? Vamos a escuchar al más emblemático de esos temas, a ese que hizo historia y que hasta la hora es recordado. Para muchos tiene un sentido bastante difuso el tema, ¿eh? Tiene incluso, lo han tildado hasta por ahí hasta de satánico, ¿eh? Juzgue ustedes, de verdad, ¿eh? Para mí es un tema de aquellos, un tema que hay que recordar y hay que seguir escuchando por siempre. Vamos entonces con Hotel California, un éxito hasta ahora de la tarde acá en Factor 80.

Y a continuación, una banda de lujo, de colección, nacida en el año exactamente 1964. Todos sus éxitos los cosechó principalmente en la década de los 70, pero hasta la fecha sigue siendo una de las bandas más recordadas y más emblemáticas del rock de todos los tiempos. Se trata de Pink Floyd, quien nos trae el primer tema esta tarde, que lleva por título Money.

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Qué gran tema que acabamos de escuchar, ¿eh? Pero así, de igual, de la misma factura, al ladito, pegadito, encontramos al segundo y último de sus temas de esta hora, de este día, en este caso acá en Factor 80. Vamos a escuchar del mismo Pink Floyd, With You, We Are Here, un éxito del año 1973.

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Así es, esa es la recomendación del día. Vamos ahora con Bee Gees, la agrupación que nos acompaña a esta hora de la tarde, ya que tenemos música solamente de los años 70. Primero, sus temas de esta tarde, More Than a Woman.

Era un tema lentito de aquello, ¿eh? Pero muy buen tema, Más que una mujer, así se llama el tema que acabamos de escuchar. Y ahora nos vamos a ir con algo más de power, con algo más de energía. Nos vamos a bailar hasta hora de la tarde porque se nos viene You Should Be Dancing.

La Electric Light Orquesta nace en el año 1971. Uy, es justamente el año en que nací yo. ¡Oh! 1971, gran año, gran año. Bueno, como decía, y nace en Inglaterra justamente esta banda que sigue cosechando éxitos alrededor de todo el mundo hasta nuestros días. El siguiente tema no podía ser distinto. Tenía que ser el tema que hace de cortina musical de nuestro programa. Let's Train to London.

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Y volvemos con el primer solista de esta tarde. Se trata del gran David Bowie, ¿eh?, que lamentablemente físicamente ya no está con nosotros. Su música permanecerá por los siglos de los siglos, dicen algunos. Amén. Que así sea, queridos amigos. Que así sea, que continúe la música del gran David Bowie, que nos trae a esta hora de la tarde el primero de sus éxitos, Starman.

cantante, compositor, actor, músico, ¿qué no hacía? ¿Qué no hizo David Bowie? ¿Ah? Ustedes lo vieron también en más de alguna película donde se hizo presente el gran David. ¿Eh? El último de sus temas esta tarde, a cargo de él, por supuesto, claro, es del año más o menos 1976. ¿Ya? Este es Let's Dance, un exitazo a esta hora acá en Factor 80.

continuamos con otro de las agrupaciones emblemáticas de la música, que estuvo vigente entre el año 65 al 72. Poquito tiempo estuvieron, bueno, ustedes saben, murió el vocalista, claro, y de ahí ya dejó de ser lo que era la banda. Una banda que podía dar mucho, pero mucho más, sin embargo, nos dejó un gran legado musical. Primero, su tema de esta tarde, The Riders on the Storm, éxito acá en Factor 80.

Maravillosos recuerdos tenemos para el día de hoy, ¿eh? Música de los 70 en este caso. Las manijas del reloj se fueron bastante más atrás en el tiempo para encontrarnos con estos éxitos y con estos artistas de primer nivel que tenemos el día de hoy. Segundo y último tema de The Doors, se trata de Light My Fire.

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